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2: 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Vamos a preguntarle su nombre. 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
1: ¿Qué dijo?

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por su infante. Cruz que señala la tumba del niño héroe paraguayo, muerto en defensa de la libertad y de la soberanía nacional en la batalla de Acostañú, el 16 de agosto de 1869, durante la epopeya de 1865 al 70.

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A la audiencia de la 106.7 Radio Imperio FM, Imperio Noticias, muy pero muy buenos días, ¿qué tal? ¿Cómo están? Saludo a todos, excelente jornada, excelente. Y estamos nosotros ya a partir de este momento iniciando esta edición de la programación en esta mañana, en esta jornada de hoy sábado, sábado 10 de octubre del año 2026. Completando los primeros 10 días de este mes. Saludo a todos, agradeciendo al Todopoderoso por este nuevo día, por este nuevo amanecer, por la salud, por la familia, por el trabajo, por esta nueva oportunidad. Que este día sea un día maravilloso, un día espectacular, que podamos pasar bastante bien, que podamos gozar de la salud, de la alegría, que podamos tener esa fuerza, la fortaleza de seguir adelante. Buen día a todos, ya en instantes las principales informaciones, muchas noticias para ir compartiendo, desarrollando en esta primera parte. Luego ya la buena música, la selección de Robert Villalba desde Mesa de Controles. Buen día, Robert. Néstor Villalba desde la producción en las redes sociales. Dalmi Valdés, María Yolanda desde Exteriores. Desde Exteriores,

0: ¡Excelente día! Saludos a todos los amigos de las distintas colonias del departamento. Bye, se va y por la mente, va. Nuestro saludo, nuestro respeto, nuestra consideración a todos los valientes amigos trabajadores, sacrificados trabajadores de las distintas colonias del departamento de Amambay. Sábado, 10 de octubre, cuarto día del novenario en honor a San Gerardo. Construir la fraternidad. Ámense los unos a los otros. Muy importante, ¿eh? Construir la fraternidad. Ámense los unos a los otros. Anisión, Santo Rosario y Santa Eucaristía. Ya seguramente finalizó la, o está por finalizar la primera celebración de esta mañana. Luego a las 15:30 horas el rezo del Santo Rosario. A las 16 horas la celebración de la Santa Misa. Invitados, Instituto de Previsión Social, Sanatorio Santa María, Hospital Viva Vida, Unidad de Salud Familiar Santa Lucía. Luego a las 18:30 horas el rezo del Santo Rosario. Y a las 19 horas la celebración de la Santa Misa. Como padrinos están la comunidad Niño Jesús, Camino Neocatucumental, Legión de María. Hoy la celebración de la Santa Misa estará a cargo del presbítero Adrián Medina. Cuarto día del novenario, fiesta patronal San Gerardo 2026. La mejor música del mundo. La dulce polca paraguaya con ustedes a través de la 106.7 Radio Imperio FM. Una mañana con una temperatura agradable en la terraza del país. Ya en instantes actualizamos también datos del tiempo. Buen día, Pedro Juan Caballero. Buen día, departamento de Amambay. Buen día para todo el país y el mundo a través de internet.
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0: 20 grados la actual temperatura a esta hora de la mañana en Pedro Juan Caballero. 20 grados la actual temperatura. Anuncian lluvias y ocasionales tormentas eléctricas para este sábado. La Dirección de Meteorología anuncia para este sábado un día con cielo mayormente nublado, lluvias y ocasionales tormentas eléctricas en Pedro Juan Caballero, departamento de Amambay. La temperatura oscilará entre 21 y 24 centígrados. Hoy se inicia la Expo Amambay 2026. Expo Amambay 2026. La mayor exposición de la ganadería, industria, servicio, turismo, comercio de Pedro Juan Caballero, la zona norte. Pedro Juan Caballero, el departamento de Amambay expone lo que produce, lo que genera en cuanto a agros, industria, ganadería. La Expo Amambay 2026.
1: Expo Amambay, agricultura, ganadería.
0: La agricultura, la ganadería. La Expo Amambay. Nuestro saludo a todos los organizadores, integrantes de la ARP Regional Amambay.

0: a conocer.
1: Apoyar, apoyar con la familia esta traición. Apoyemos nosotros mismos.

0: ¿Qué tal, Gerardo? ¿Cómo estamos? Buenos días.
1: Buen día, Ángel. Buen día, Robert, Néstor, al profesor Alberto Pereira, a los compañeros desde exteriores y también a todos los que ya están en sintonía de la radio. Estamos nosotros para ir acompañando también todas las informaciones y, por supuesto, con la presentación de las firmas comerciales. Hoy vamos a estar escuchando todo lo que es las propuestas comerciales también de las firmas que de esta manera se van sumando con nosotros a través de Radio Imperio, con ofertas, promociones, novedades a través de la 106.7. 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

0: Muchas ofertas, muchas promociones. Al amigo Héctor Alfonso, buen día, buen día, buen día. Espectacular, feliz sábado, amigo. Gracias por acompañarnos siempre. Nuestra tarea informativa a la familia Alfonso. Tenemos cambio en la dirección de policía también. Cambio en la dirección de policía. Sí, señor. Amanecimos con... nuevas designaciones. Nombrar al comisario general inspector Juan Lesme Mendoza como director general interino de la Dirección General de Inteligencia Policial. Y andele ya, Juan Lesme. Comisario general inspector Néstor Ramón Agüero Fernández, designado como director de policía. Director de Prevención y Seguridad. También, y andele ya, jefe de prevención. Sí. Comisario general inspector Néstor Ramón Agüero Fernández como director de la Dirección de Policía. Este es como director, sí. Director de la Policía de Prevención y Seguridad del Departamento de Bambay. El director de policía. Yandere ya, director de policía. El jefe de prevención continúa. Ya en instantes, los detalles con Fátima Valdés. Ya en instantes. Según la resolución estoy observando. Estamos mirando recién la resolución aquí. Hace instantes se dio a conocer a través de la dirección de policía. Varios cambios en Paraguarí. No cohibí a Ñanderella. Algunos puntos que se pudo o se debió intensificar más. Principalmente los casos de hurto, robo de motocicletas. Vean la problema pendiente. Y que no solamente afectó a esta administración. Ya administraciones anteriores de la seguridad, también con otros jefes policiales, se vio afectado, Gerardo. Así no pudieron solucionar, ¿verdad? Así caso mismo. De robo, hurto de motocicletas.
1: Y es una falencia que dejó el director saliente y algo con que debe ir peleando y luchando el nuevo director de policía.
0: Porque se sacó de circulación a muchos, ¿verdad? Pero no se pudo eliminar totalmente este flagelo en Pedro Juan Caballero. No se pudo. El trabajo preventivo y el seguimiento que se debe intensificar. Seguimiento. Por ejemplo, este último caso se procedió a la detención de los dos responsables. Y el seguimiento, a quién vendió, a quiénes, quiénes son los reducidores, llegar hasta el fondo de la cuestión. Ve ahí en el lado faltado Yeyapo. Para erradicar, porque seguramente es... grupos de delincuentes que se dedican a esto, a robar, a vender por pieza o llevar en otro punto de la ciudad o en territorio brasileño a comercializar. Es el punto pendiente que se debe solucionar. La información dentro del plano nacional. La noticia que se resalta dentro del plano nacional en relación a una triste situación que se dio con una mujer estudiante de derecho, trabajadora, una luchadora, una mujer que tenía el sueño de ser una profesional, de crecer, de seguir adelante. Esta vida que fue cegada por este criminal, por este sujeto que no pudo decir... bueno, no dio, no funcionó. Que ella siga su camino, que yo sigo mi camino, que soy joven, todo un futuro por delante, ella también. Se vendrán nuevas oportunidades, nuevas personas.

0: y terminó con la vida de esta mujer. Este desenlace y el sistema de prevención que no funciona. Un caso más, una denuncia más y un desenlace más de esta naturaleza. Porque tantos casos ya de denuncia, de orden de alejamiento. ¿Y quién controla? Ese documento que se firma y que se le entrega, que no puede acercarse. ¿Quién controla? Nadie. No hay un sistema efectivo de control para estas personas que tienen prohibición de acercarse a una víctima. Algunos que respetan. Pero en la gran cantidad y en la mayoría de los casos que terminan de esta manera, tienen orden de alejamiento. Tenían orden de alejamiento. Pero ese documento, ese papel, no ataja. Porque no hay un control, un sistema de control que impida la forma de presentarse, de acercarse de un criminal a una persona así. Y ahora nuevamente ya comienzan las autoridades a verificar. Ahora ya comienzan nuevamente a realizar auditorías. Ahora ya comienzan a auditar la denuncia, si se dio trámite o no. ¿De qué adelanta? Ya se perdió una vida nuevamente. Ya comienzan a anunciar manifestaciones. A pedir justicia. Lo mismo de siempre. ¿Qué trámite se le dio a la denuncia? La misma historia de siempre. Y en relación a este caso, se presentó el autor, el criminal, el asesino, el cobarde, que cegó la vida de esta joven.
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0: La información: detienen al presunto autor del feminicidio de Daisy Paola. Aldo Duarte se entregó en Villeta tras horas de búsqueda policial. Admitió que disparó contra Daisy Jiménez y se justificó diciendo que solo quería intimidarla, pese a que el circuito cerrado lo contradice. Quiso intimidarla. Tenía toda la intención. Con todo el peso de la ley. Estará privado de libertad, pero con vida. Tendrá comida, tendrá un lugar para descansar. Caruta gratis. O que ponata. Poco antes de la medianoche de ayer fue detenido Aldo Alexis Duarte, de 26 años, en la ciudad de Villeta. Tras conversar con él, sus familiares lo habrían convencido de entregarse y llamaron a la comisaría, cuyo agente fueron a buscarlo y lo arrestaron. El procedimiento se realizó ayer a las 23:30 horas en el barrio Naranja Isú de la ciudad de Villeta y estuvo a cargo de la comisaría 20 Central, J. Augusto Saldívar, en cumplimiento a un oficio judicial. Aldo Alexis Duarte Moreira fue trasladado bajo segura custodia hasta la dependencia policial. En su poder se incautaron un aparato celular, una billetera con dinero en efectivo y documento de identidad. El fiscal de la causa dispuso que los elementos incautados y el detenido fueran entregadas las evidencias al departamento de homicidios. El presunto feminicida llegó hasta la casa de su cuñado, quien llamó al comisario para informarle que Aldo Alexis estaba en su domicilio y que deseaba entregarse. Tras esto, llegaron hasta él y lo detuvieron. Durante el traslado dijo que solo quería hablar con Daisy y, como corrió, hizo disparos para intimidarla, pero comenzó a gritar, no quería que lo descubrieran incumpliendo la orden de alejamiento y siguió disparando. Las imágenes del cobarde feminicidio son contundentes y no dejan lugar a dudas sobre la autoría y las circunstancias. Esto es ya caso cerrado. Se va a seguir con el proceso así como corresponde. Una elevada condena. Una elevada condena. Que se haga justicia. Que se haga justicia en la memoria de esta mujer. Que en paz descanse. Mucha fuerza a todos sus familiares. Que se haga memoria. Que se haga justicia en la memoria de esta mujer. Una trabajadora, estudiante, que tenía el sueño de ser abogada. Y que lastimosamente falleció en manos de este criminal, de este asesino, de este sin sentimientos. Porque si decía que le amaba, tenía que dejarla que haga su vida. Y no acabar de esta manera. Son las 7:28 minutos.
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0: Ya en instantes, intervención fiscal policial, macabro hallazgo ayer en Barrio Obrero. Ya en instantes, los detalles, lo que dijo el médico forense después de realizar la verificación en una funeraria privada. Ya en instantes, los detalles en relación a este terrible caso, macabro hallazgo en exclusiva. Ayer estuvo el colega Ángel Recalde realizando la cobertura en horas de la tarde. Gracias a los amigos que estuvieron pasando los datos, la precisa de esta información en exclusiva para Radio Imperio FM. Macabro hallazgo.

realizando la cobertura en horas de la tarde. Gracias a los amigos que estuvieron pasando los datos, la precisa de esta información en exclusiva para Radio Imperio FM. Macabro hallazgo.

0: 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Hoy es el Día del Niño en Punta Panamá, Día del Niño en Brasil, mejor dicho, sí. 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
1: Reiteramos esta información: Policía Nacional detiene al presunto feminicida de Daisy Paola Jiménez. La Policía Nacional detuvo en la noche de este viernes a Aldo Alexis Duarte Moreira, de 26 años, sospechoso del presunto feminicidio de Daisy Paola Jiménez Segovia, de 22 años, ocurrido en Lambaré, Departamento Central.
0: Son las 7 de la mañana con 36 minutos. 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

La Dulce Polka, también vamos saludando a toda la gente que está en sintonía en las distintas colonias, que están escuchando en los distintos barrios, algunos ya desde su lugar del trabajo. Buen día, buen día. Esto es Imperio FM, Imperio Noticias.

0: con la dulce polca en la voz de la Pedro Juanina Jazmín del Paraguay. 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Hoy es sábado 10 de octubre del año 2026.
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0: Linda selección del compañero Robert Villalba con la dulce polca junto a Tierra Adentro con estas canciones, con la presentación de Con Estilo Modas, renovado estilo en Con Estilo Modas, prendas modernas y elegantes para que luzcas increíble en cada momento. 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
1: Vamos nuevamente con este material para todas las personas que se van conectando a esta hora cuando son las 7:40, un caso bastante grave. Este caso de feminicidio que se ha registrado, este criminal que cegó la vida de una estudiante que tenía el sueño de ser una profesional abogada, de una trabajadora, cegó la vida de una persona que tenía todo un futuro por delante, de ese proyecto personal que tenía, de apagar esa sonrisa que tenía esa mujer, de dejar una familia enlutada, amigos, vecinos, conocidos, parientes. Algo bastante lamentable, triste desde todo punto de vista. Una determinación que no se justifica para nada, de no querer aceptar muchas veces la ruptura de una relación, de no decir que ella siga su vida y que yo siga mi vida. Y que vendrán otras oportunidades, tanto para un hombre como para la mujer. Oportunidades que incluso pueden ser mejores. Nuevos proyectos y seguir adelante. Policía Nacional detiene al presunto feminicida de Daisy Paola Jiménez. La Policía Nacional detuvo en la noche de este viernes a Aldo Alexis Duarte Moreira, de 26 años, sospechoso del presunto feminicidio de Daisy Paola Jiménez Segovia, de 22 años, ocurrido en Lambaré, Departamento Central. Vamos con este material, los detalles, la intervención policial.
2: Él se asustó cuando la chica empezó a gritar.
3: Prácticamente casi las 11 y 10 de la noche, aproximadamente 23, 10 horas, mencionando que el autor, el supuesto autor, llegó en el domicilio donde vivía su hermana, contactó conmigo el cuñado del supuesto autor, me mencionó que tiene la intención de entregarse y le pedí la ubicación. Después de unos minutos me pasó la ubicación, me constituí rápidamente, prácticamente en 10, en 11 minutos llegué en Villeta, en lugar denominado Nanjaisé. Una vez llegado enfrente del domicilio me recibió el cuñado, y el supuesto autor estaba dentro de la casa. Me permitió ingresar, ingresé solo en el lugar. Hablé con esta persona y con su cuñado le convencimos para que se pueda entregar. De venida a la comisaría me manifestó que él solamente tenía la intención de ir a hablar con la persona, ¿verdad?, con la víctima. Y que en un momento dado, cuando se percató, como se puede observar en el video, que corrió la chica del mismo, ahí él sin mediar palabra realizó un disparo, dice. Y porque tenía medida de prohibición de acercamiento, me manifestó a mí, ¿verdad? Y cuando pidió, se escucha en uno de los videos que la chica pidió auxilio, ahí él ya entró, ya su mente se nubló y se hizo lo que hizo. Me manifestó a mí. Algo así me manifestó, porque él no paraba de gritar, me manifestó a mí, ¿verdad?
2: Primeramente quería realizar un disparo en el interrogatorio, pero él se asustó cuando la chica empezó a gritar.
3: Prácticamente casi las 11 y 10 de la noche, aproximadamente 23, 10 horas, mencionando que el supuesto autor, llegó en el domicilio donde vivía su hermana. Contactó conmigo el cuñado del supuesto autor, me mencionó que tiene la intención de entregarse y le pedí la ubicación. Después de unos minutos me pasó la ubicación, me constituí rápidamente, prácticamente en 10, en 11 minutos llegué en Villeta, en lugar denominado Nanjaisé. Una vez llegado enfrente del domicilio me recibió el cuñado y el supuesto autor estaba dentro de la casa. Me permitió ingresé solo en el lugar, hablé con esta persona y con su cuñado le convencimos para que se pueda entregar. De venida La comisaría me manifestó que él solamente tenía la intención de ir a hablar con la persona, ¿verdad? Con la víctima, y que en un momento dado, cuando se percató, como se puede observar en el video, que corrió la chica del mismo, ahí él sin mediar palabras realizó un disparo, dice. Y porque tenía medida de prohibición de acercamiento, me manifestó a mí, ¿verdad? Y cuando pidió, se escucha en uno de los videos que la chica volvió, pidió auxilio, ahí él ya entró, ya su mente se nubló y se hizo lo que hizo. Me manifestó a mí. Algo así me manifestó, porque él no paraba de gritar, me manifestó a mí.
1: El relato del agente policial que se encargó de la detención de este sujeto, que estaba en la casa de su cuñado Aldo Alexis Duarte Moreira, de 26 años, fue detenido en la noche de este viernes por agentes de la Comisaría 20 Central, luego de estar siendo buscado por el agente policial por ser el principal sospechoso del presunto feminicidio de Daisy Paola Jiménez Segovia, de 22 años. El subcomisario Mario Gamarra, su jefe de la Comisaría 20, de J. Augusto Saldívar, confirmó la captura. Yo le tengo conmigo en la comisaría, me fui a buscarle en billetas, expresó su jefe. Daisy Jiménez falleció en la noche de este jueves tras recibir dos disparos de arma de fuego en la cabeza, presuntamente por parte de su expareja. El hombre ya fue denunciado por violencia familiar el 18 de septiembre pasado por la víctima y contaba con orden de alejamiento. Sus familiares, amigos y toda la ciudadanía exigen que se haga justicia tras este nuevo caso de presunto feminicidio que conmocionó a todo el país. Son las 7 de la mañana con 47 minutos.
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2: Reporta recepción de denuncias sobre supuesto hecho de persona que no regresa a su hogar recepcionada en la fecha de ayer, siendo las 23:45 aproximadamente. Se trata de Fausto Daniel Fernández Rojas, paraguayo de 32 años, albañil, sin domicilio fijo, de constitución física delgada, estatura alta, cutis blanco, cabello rubio y tatuajes en varias partes del cuerpo, uno de ellos en la con la inscripción familia en la mano derecha. Que tuvo conocimiento del hecho a través de la denuncia formulada de día y de acta por su hermano Virgilio Elías Fernández Rojas, paraguayo de 25 años, domiciliado en la ciudad de Punta Cana, Brasil, quien manifestó que desde el lunes 5 sus familiares desconocen el paradero de su hermano. Se impartió orden de búsqueda a localización de la persona a través del Departamento de Búsqueda y Localización de la Policía Nacional. Se comunicó al Ministerio Público. La primera barrio policial en Figarribia comunica lesión y daño material en el accidente de tránsito, choque de motocicleta contra una plantera, incautación de motocicleta. Ocurrió ayer en las 6:25 en la vía pública sobre la calle Cerro León, esquina Cerro Corá del barrio policial en Figarribia. Involucrados, motocicleta de la marca Honda, modelo CB1, color plata, año 2024, chasis número tal, al mando de Fabio Junior Obadilla Domínguez, 27 años, con licencia de conducir, expedida por la Municipalidad de Pedro Juan Caballero. Tras tener conocimiento del hecho, personal de patrulla acudieron al lugar, constataron el hecho, encontrando a la víctima tendida sobre la capa asfáltica, consciente y con lesiones visibles en el rostro. A su lado se encontraron una motocicleta con daño material. Se convocó al personal del Cuerpo de Bomberos Voluntarios, quienes procedieron al traslado hasta el servicio de urgencias del hospital regional. Para su atención médica correspondiente, se comunicó al agente fiscal Reinalda Palacios. El segundo barrio General Díaz comunica lesión y daños materiales en accidente de tránsito, choque de vehículos, omisión de auxilio. Ocurrió ayer, siendo las 7:15 aproximadamente, vía pública Natalicio Talavera, esquina 1 de diciembre, barrio San Antonio. Resultó víctima Francieli Álvarez Núñez, paraguayo de 19 años, domiciliada en la casa ubicada en la calle Victorino González de la Fundación San Miguel. Resultó con lesiones de corte en la parte parietal lateral izquierdo y estriaciones. La misma se encontraba al mando de la motocicleta de la marca Kenton, modelo Viva 110, color negro, chasis número tal, motorizado por el automóvil de la marca Chevrolet, modelo color blanco, municipio Chapa, municipio Campo Grande, Brasil, cuya conductora se reconoce por darse la fuga. Se tuvo conocimiento del hecho a través de llamada telefónica recibida en la oficina de guardia de esta comisaría. Inmediatamente personal de patrulla se constituyeron del lugar, constatando lo comunicado, visualizando a una persona tendida sobre la capa asfáltica, con heridas visibles en la cabeza, sin la motocicleta en medio, en este caso de la calzada, con daños materiales. Luego procedieron al auxilio de la víctima, derivándola a bordo del móvil hasta el hospital regional local, donde fue atendida por la médica de guardia Liane González, quedando internada en estado de observación. Se comunicó el hecho vía telefónica al agente fiscal Reinalda Palacios. Se elaboró acta de procedimiento. Los antecedentes del hecho y las evidencias incautadas del lugar fueron remitidos a la fiscalía. Se eleva el presente informe para los fines pertinentes. Comisaría de Segundo Barrio General Díaz comunica recepción de denuncia referente a supuesto hecho punible contra la propiedad hurto de motocicleta. Ocurrió ayer, siendo en horas de la madrugada, el estacionamiento del edificio Malta, ubicado sobre la calle de Río Ñu, esquina 3, arroba Caballero, barrio General Díaz. Víctima denunciante, Luis Octavio Bueno, brasileño, 19 años, estudiante, domiciliado en el mismo lugar. Motocicleta hurtada, marca Kenton, modelo Blitz, color blanco, año 2026, chapa paraguaya, propiedad de la víctima. Supuestos autores, dos personas, ambos de constitución física averiada, quienes habían quedado registrados en las cámaras del circuito cerrado del lugar, cuyo demás dato se desconoce. Se tuvo conocimiento del hecho a través de una denuncia escrita formulada por la víctima en la oficina de guardia de esta dependencia. Manifestó que en fecha 8 a las 22:30 aproximadamente dejó estacionada su motocicleta en el estacionamiento del edificio. Fecha 9 a las 6:40, al salir, se percató de la desaparición de la misma. Asimismo, manifestó que al verificar las imágenes del circuito cerrado, observó dos sujetos que ingresaron al predio tras violentar el portón de acceso. Posteriormente se apoderaron del biciclo. Se dio participación al personal del Departamento de Investigación de Hechos Punibles, Regional Amambay. Se comunicó el hecho al Ministerio Público. Prosiguen las averiguaciones. La Secretaría de Tercera Barrio Obrero comunica hallazgo de restos humanos calcinados. Ocurrió ayer en las 14:50 aproximadamente en un terreno baldío, ubicado sobre la calle de nombre casi Francisco Almeida, fracción Cerro Corado, esta jurisdicción. Se trata de una persona de sexo masculino, o a determinar en este caso, hasta el momento, cuya identidad se desconoce, de constitución física delgada, estatura mediana, cuyo cuerpo se encontraba totalmente calcinado. Se tuvo conocimiento del hecho a través de una llamada telefónica recepcionada en la oficina de guardia de esta dependencia. Inmediatamente personal de patrulla se constituyó en el lugar, donde se constató la presencia de un cuerpo totalmente calcinado y en uno de sus miembros superiores, lado izquierdo, tenía un reloj con malla de color azul tendido entre la vegetación de un terreno baldío, con lo que se dio aviso a los facultativos. Se constituyó en el lugar el agente fiscal Reinaldo Palacios, médico forense de turno, doctor Lucas Riveros. Por disposición de la representante del Ministerio Público, el oficio fue derivado hasta la funeraria Pax Amambay, donde fue inspeccionado por el forense, quien inspeccionó el oficio constatando desmembramiento de miembro superior, lado derecho, miembros inferiores, tibia peroné de ambos lados, faltante a nivel del occipital, cuyo cuerpo se encuentra en estado de carbonización. Se dio participación al personal del Departamento de Criminalística, realizó inspección técnica ocular del lugar, tomas fotográficas. Terminadas las diligencias, el agente fiscal interviniente dispuso que el oficio quede en la citada funeraria en espera de otros estudios para su posterior identificación. Se elaboró acta de procedimiento. En el último barrio, Jardín Aurora comunica detención de personas con orden de captura durante intervención policial por supuesto hecho punible violencia familiar realizado el día de ayer, siendo las 3 aproximadamente en una vivienda ubicada sobre la calle sin nombre en la región de Frontera Verde. Detenido Diego Ramón Chávez Delgado, de 27 años, con orden de captura por hurto agravado, según oficio judicial, fecha 29/10/2019, firmado por el juez penal de garantías Cándido Infran, víctima denunciante. Raquel Delgado, la Rosa, concubina de 25 años, se comunicó al Ministerio Público. Departamento Convenios, Acuerdos de Cooperación Policial Internacional, Comando y Partido comunica allanamiento de vivienda, detención a personas con dos órdenes de captura vigentes en la República Federativa del Brasil. Realizada el día de ayer, siendo las 7:30, en la vivienda ubicada sobre la calle 1 de diciembre, casi Managua, barrio San Antonio. Detenido Robson Cristian Bazán Ortiz, brasileño de 31 años, que registra dos órdenes de captura vigentes en la República Federativa del Brasil. Tráfico de drogas emitida por el Tribunal Regional de Ejecuciones Criminales del Distrito de la Capital, Estado de Santa Catarina. Hurto agravado emitida por el Primer Tribunal Penal del Distrito de San José, Estado de Santa Catarina. En la fecha y hora señalada, personal del Departamento de Convenios y Acuerdos de Cooperación Policial Internacional bajo dirección del agente fiscal Cateo Mura, cumplimiento del mandamiento de allanamiento expedido por el juez penal de garantía en el primer turno, abogado Álvaro Justo Rojas Almirón, procedió al allanamiento de una vivienda pintada color celeste, madera, ubicada en el lugar mencionado, donde se logró la detención de Robson Cristian Bazán Ortiz. Mediante el procesamiento de datos, intercambio de información con las autoridades policiales de la República Federativa del Brasil, a través de los mecanismos de cooperación policial internacional, se constató que el mismo ha registrado dos órdenes de captura en dicho país. Los acuerdos de cooperación policial internacional, comando bipartito, comunica expulsión de ciudadanos brasileños territorio nacional en cumplimiento de la ley migratoria por registrar dos órdenes de captura en su país de origen. Se trata de Robson Cristian Bazán Ortiz se produjo ayer a la 14:30. Brasileño que se encontraba bajo custodia de división regional, comando y partido, sede Pedro Juan Caballero, se comunicó al Ministerio Público. Fecha hora señalada, se llevó a cabo el procedimiento de expulsión del ciudadano brasileño en cumplimiento a la resolución, fecha 9/10/2026, emitida por la Dirección Nacional de Migraciones, teniendo en cuenta su situación migratoria y las dos órdenes de captura registradas en su país de origen. El ciudadano expulsado fue entregado a representantes de la Policía Federal de Ponta Porã, Brasil, en el marco de los mecanismos de cooperación policial internacional, procedimiento culminado. Es lo más destacado del informe policial de la fecha.

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7: Son las 7 de la mañana, 59 minutos.
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0: Son las 8 de la mañana, Estefano y Donato, ¿verdad? ¿Puede ser? Esta canción me estoy enamorando. Con esto vamos saludando a todos los que están en sintonía compartiendo con nosotros esta mañana a través de Radio Imperio, la 106.7. A mal tiempo nosotros, Mencilio nublado y Robert se va poniendo a tono también a clima con estas selecciones musicales.
1: Sí, señor Pesaité.
0: Saludando a todos los que están en sintonía en las distintas fracciones, en los distintos barrios de Pedro Juan Caballero, en lo que están escuchando en las colonias también. Buen día, buen día. Esto es Imperio FM, la versión de los sábados. Entre las informaciones, la buena música y las propuestas comerciales también. Enseguida vamos a estar con las promociones de las casas que de esta manera nos van acompañando a través de Imperio FM. 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
2: Y en estos momentos se está realizando una conferencia de prensa sobre la detención de Aldo Duarte, sospechoso del crimen de Daisy Paola en Lambaré. ¿Podemos escuchar conferencia de prensa? Las autoridades policiales, el comisario Aldo Cantero, Abel Cantero, que estuvo como jefe de investigaciones en Pedro Juan Caballero, está realizando la conferencia de prensa. Conferencia de prensa. Comisario Abel Cantero.
3: Incorporó documentos personales tanto de la víctima y del sospechoso. Se evidenció en esa vivienda que ambas personas, víctima y victimario, habrían recibido, ya que hemos encontrado pertenencias de contenido femenino. También hemos encontrado algunos documentos, apuntes, con el nombre de la víctima. Luego ya pasado, terminado el allanamiento, seguía la búsqueda, ya que en ese lugar no se encontró, teníamos informaciones que se estaban analizando, se hizo un rastrillaje, una búsqueda, en compañía también de agentes de la comisaría de la zona, nos con el apoyo del departamento antisecuestro, y en horas de la noche ya se procedió a la detención del sospechoso en la zona de Villeta, específicamente en la zona de Naranja y Sur. El detenido se encuentra a disposición del Ministerio Público, me refiere en una de sus, durante la detención, que en un arrebato de ira cometió el hecho. Se incautó de su poder un equipo telefónico que también va a ser fundamental para probar el grado de participación de esta persona en el hecho que se les indica.
4: Comisario, él se entregó, los familiares pidieron aviso, si nos puede tallar un poco más acerca del momento de la detención también y si pudieron conversar también ya con el detenido.
3: Sí, efectivamente, ayer ya en horas de la tarde nosotros estábamos analizando ya muchas informaciones. Entre esas informaciones estaban los contactos que estaban probablemente prestando algún tipo de ayuda. Hablábamos ayer en horas de la tarde de que desde el mediodía que se tuvo la última comunicación entre los hermanos y el sospechoso, se perdió contacto con la familia. Nosotros en ese momento le indicamos que si tiene contacto con nuestro investigado, que le incita a que se ponga a disposición de la justicia, le ofrecimos las garantías necesarias en cuanto a su integridad y a partir de ahí se perdió contacto con ellos. Nosotros estábamos ya analizando los contactos de quiénes son los

0: prestando auxilio, estábamos tras las pistas. De hecho, que la zona donde el mismo se dio por detenido es la zona justamente donde nosotros estábamos patrullando con varios vehículos, procurando la detención de esta persona. El mismo estaba, según los datos de la hermana y del cuñado, durante esa lluvia torrencial que ocurrió a las 18 horas aproximadamente, estaba en la zona boscosa, escondida. Nosotros no podíamos tener su ubicación exacta. Sin embargo, a las 8:30, él llegó a la casa de un cuñado y a partir de ahí ellos le incitan a que se entregue ante las autoridades. También menciona el cuñado y la hermana que ellos ya temían de que esto lo arrastre también ante un hecho punible que podrían estar cometiendo. Entonces, todo eso hecho motivó a que tanto el cuñado y la hermana y otros parientes que estaban en contacto le incitan a que se ponga a disposición. Los mismos tomaron confianza con un agente de la comisaría y contactaron, e inmediatamente se coordinó que esta persona se ponga a disposición de la justicia.
1: Comisario, ¿el arma homicida qué pasó, comisario? ¿Pudieron encontrar?
0: Tenemos una información de que el sospechoso, luego de cometer el hecho, llegó a su casa. De su casa salió a la mañana temprano con el arma en la mano, se fue a la zona boscosa e intentó autoeliminarse. El arma no le funcionó y se despojó en la zona boscosa, en la zona de los Yuyales, de Naranja y Civilleta.
1: En cuanto a los familiares, eso te refería, comisario, ¿se podría abrir una investigación contra ellos teniendo en cuenta de que él va a la casa de sus familiares?
0: Yo creo que ahora mismo ya tenemos toda la investigación terminada. Los familiares, yo creo que como hermano, como cuñado de ellos, colaboraron bastante, ya que tuvieron la oportunidad, si es que lo deseaban, de probablemente colaborar con la fuga. Sin embargo, ellos tomaron conciencia y le pidieron que se presente. Incluso uno de los cuñados dijo que si es que había una negativa, él lo iba a detener y lo iba a poner a disposición de la policía por medio de la fuerza.
2: Comisario, ¿qué le dijo en el momento de la detención? ¿Pudieron conversar más?
0: El mismo refiere que supuestamente su única intención era llegar, conversar con la víctima, y sí estaba consciente de que ya había una denuncia, que probablemente ya había una restricción. Entonces, cuando se bajó del auto, intentó acercarse a la víctima gritó, forcejearon, y él dijo: si yo violé la medida, voy a la cárcel, y si voy a la cárcel, entonces mejor que me vaya no más allá por algo que más grande. Algo así él dijo. También mencionó de que no era su intención, que está arrepentido y que en dos ocasiones incluso intentó quitarse la vida.
3: Justamente esto, en cuanto a la ratificación de la víctima en la orden de alejamiento.
4: Bueno, dos cuestiones importantes que están mencionando.
5: Brindan detalles de la detención de Aldo Duarte, sospechoso del crimen de Daisy Paola en Lambaré. Se produjo su detención, el relato del comisario Abel Cantero, de cómo se dio la detención de este sujeto. Relató que incluso también el mismo intentó quitarse la vida en una zona boscosa y ya el arma no le funcionó, hijo. Lo veis, lo capucho, veis. Justo cuando él iba a autoeliminarse, para él no funcionó. Pero cuando cometió ese hecho contra esta mujer indefensa, ya está privado de libertad, que sea castigado con todo el peso de la ley. Le espera una elevada condena. Una elevada condena del proceso. Y que se pudra en la cárcel por cegar la vida de una persona, de una mujer trabajadora, de una mujer estudiosa, a pocos de A pocos, a meses nada más, 2 meses de ser una profesional abogada. Es la conferencia de prensa que acaba de finalizar en estos momentos. Son las 8 de la mañana con 28 minutos. 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Saluda al amigo Don Florencio Martínez. El amigo Don Florencio Martínez. Buen día, buen día. Gracias por acompañar nuestro trabajo a su señora esposa, doña Nico, ¿eh? Buen día. Ahí se va. Con la mente va. La gran familia. Nuestro saludo a todos los que están en sintonía en los distintos puntos de Pedro Juan Caballero y alrededores.
6: 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La buena música. Con esto vamos saludando a todos los que están en sintonía de Radio Imperio.
5: Son 8 de la mañana, 8 de la mañana con 30 minutos. Y dando seguimiento a esta situación que se dio ayer, el hallazgo, macabro hallazgo en el barrio Obrero. ¿Cuál fue la determinación que se dispuso? ¿Ya llegaron familiares o no para identificar? Estamos en comunicación con la doctora Reinalda Palacios, agente fiscal Ministerio Público de Pedro Juan Caballero. ¿Qué tal, doctora? ¿Cómo estás? Buen día. Gracias por atender.
7: Sí, muy buenos días. Respecto al hallazgo ocurrido en fecha de ayer, los restos aún se encuentran en la funeraria Park Amambay. Sin embargo, aparecieron 2 denuncias de personas que no regresan a su hogar. En la fecha estaríamos coordinando que los mismos se vayan hasta la funeraria, lo respecto de repente poder identificar por algún rasgo o características. Porque por huellas, entre otras cosas, es imposible. Uh-huh. Y según el forense, lo que se podría es, a través del ADN, del hueso. Pero que en Paraguay nosotros no tenemos esos procedimientos, solamente en Argentina y Brasil.
5: Qué difícil, ¿eh? Por el estado en sí en que se encontró el cuerpo, es muy difícil prácticamente. Por rasgo, por característica, a raíz de eso familiares podría identificar, doctora.
7: A raíz de eso y también las circunstancias de que tenía por el pulso un reloj color azul que ayer ya estuvo circularizando en varios grupos por si de repente se reconocía como perteneciente a algún familiar.
5: Estas personas que llegaron a denunciar la desaparición de sus familiares, doctora, ¿qué manifestaron? ¿Serían varón o mujer?
7: Sí, ambos son varones. Uh-huh. Uno es luego ahí de la presión Cerro Corá y otro es brasileño. Uh-huh. O sea, que vive hacia el Brasil.
5: ¿Y ellos no pudieron todavía observar, doctora, el cuerpo?
7: No, porque por lo menos el que vive en el Brasil ayer fue a altas horas ya y en la fecha de hoy lo que se estaría constituyendo. Uh-huh. Con relación a la señora que denunció la desaparición de su pareja, ella estuvo en el lugar ayer, pero dijo que no es.
5: Dijo que no es. Sí. ¿Vestimenta prácticamente nada?
7: No, no tenemos nada de eso. Uh-huh. Solamente ese reloj y una cadena que tenía también por el cuello.
5: Ahora, doctora, ¿qué presumen ustedes, los investigadores? ¿Pasaron algunos datos? ¿Cuándo se habría dado el fallecimiento de esta persona? ¿Fue ahí o en otro lugar? ¿Arrojaron ahí, quemaron ahí? ¿Qué datos manejan?
7: La fecha también es muy difícil. Y la presunción que se tiene es que fue arrojado en el lugar en vista a que no hay ningún vestigio de quemazón alrededor.
5: ¿Hay rastro de tortura? ¿Qué pasó de los miembros? ¿Eso se pudo corroborar a través del médico forense? ¿Si se tiró el cuerpo así o animales extrajeron parte del cuerpo que falta?
7: Según el forense, que ya sin extremidades ahí fue arrojado.
5: Qué terrible, qué terrible.
7: Así.
5: Bueno, y vamos a ver qué arroja, si es que se logra...
7: En caso de que no podemos, ya vamos a estar procediendo a su entierro como NN en la fecha, porque por el estado también no podemos más estar teniendo.
5: Sí, por el estado en sí no, ya no se puede seguir teniendo, y por ser un horario de desayuno ahora no vamos a especificar bien en qué estado se encontró, ¿verdad? Porque es muy fuerte, muy fuerte.
7: Sí.
5: Gracias, doctora, por atendernos, muy amable.
7: Sí, cuando guste.
5: Está la agente fiscal, la doctora Reinalda Palacios. Muy fuerte la imagen, el olor, ni qué decir. Ayer en el lugar del hallazgo. Vamos a ver si a través de familiares se logra identificar. Por lo menos la señora, ayer sí estuvo una señora manifestando que su pareja está desaparecido, pero ella descartó. Vamos a escuchar lo que dijo el médico forense, el doctor Lucas Riveros. Explicó que los restos corresponden a una persona de sexo masculino que presenta desmembramiento del brazo derecho y de ambas piernas, además de la ausencia de algunos huesos de la bóveda craneal. Según la inspección realizada en el lugar, existe indicio de que la víctima habría sido torturada antes de ser calcinada.
8: Vamos a escuchar. Realizamos la inspección del cuerpo de una persona de sexo masculino. El mismo presenta varias características, que fue también, como se dice, torturado. Ahora presenta desmembramiento del miembro superior, lado derecho, y también presenta desmembramiento de ambas piernas, de tibia, peroné, de ambos lados, izquierdo y derecho. También presenta falta de huesos a nivel del cráneo, de la bóveda craneal. No pudimos encontrar en el lugar.
9: ¿Da a entender, doctor, que el mismo previamente habría sido torturado? Esos detalles puedo mencionar, por ejemplo.
8: Sí, así mismo. El mismo fue, antes de la muerte, fue torturado y luego fue calcinado.
9: ¿Pero causa de muerte finalmente?
8: Causa de muerte, hay dos hipótesis que se manejan. Hay una causa de muerte por shock hipovolémico o por calcinamiento.
5: Médico forense, el doctor Lucas Rivero. Este macabro hallazgo que se produjo ayer en horas de la tarde en la fracción Cerro Corá del barrio obrero de Pedro Juan Caballero. Son las 8 de la mañana con 36 minutos. 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
5: El Indio prepara duelo clave ante Libertad. Guaraní se prepara. Guaraní se prepara para un duelo de máxima exigencia ante Libertad, al que enfrentará este domingo desde las 19:20 en la Huerta por una nueva fecha del torneo clausura. ¡Vamos, Guaraní! ¡Vamos, Cachique! ¡Vamos el aborigen que pueda conseguir una victoria para frenar a Libertad! Se viene un partidazo. Mañana domingo, 19:20 horas, Libertad recibe al Cachique, a Guaraní. Condenan a 25 años de cárcel a la viuda negra de Curuguaty por ordenar el crimen de su marido. 25 años de cárcel. María Liliana Velázquez fue condenada junto a su amante y al sicario que ejecutó el asesinato de Alfredo Jara, ocurrido en octubre del 2023 en la audiencia que finalizó, es la primera mujer condenada por sicariato en Canindeyú. Los condenados son María Liliana Velázquez, esposa de la víctima, Rubén Rodas Portillo, amante de la mujer e intermediario en la contratación del sicario, y Rubén Benítez, señalado como el autor material del asesinato. Según la investigación, Velázquez organizó el crimen y pagó 25 millones a Benítez a través de Rodas Portillo, quien habría facilitado el contacto y la entrega del dinero. El asesinato ocurrió en Curuguatú, cuando Alfredo Jara realizaba una caminata acompañando a su esposa y madre. En ese momento fue ultimado a tiros. El caso conmocionó a la comunidad, ya que Jara era un conocido taxista y comerciante de la zona, además de hermano del presidente de la Junta Municipal de Curuguatú. De acuerdo con la hipótesis de la investigación, el crimen habría sido motivado por el interés de Velázquez en quedarse con los bienes de su esposo y luego iniciar una vida junto a su amante. Con la sentencia, Velázquez se convierte en la primera mujer condenada por sicariato en el departamento de Canindeyú. Los tres recibieron una condena de 25 años de prisión por su participación en el asesinato. Condenan a 25 años de cárcel a la viuda negra de Curuguatú por ordenar el crimen de su marido. ¿Cuál era la intención? Quedarse con los bienes. Pero le salieron mal las cosas y ahora esta condena, alta condena para estas personas.
6: Son las 8 de la mañana con 39 minutos. 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Vamos con la buena música, señor Robert Villalba.

0: Fiel oyente de Radio Imperio, Hermenegildo Cabrera, mi respeto para el señor Martínez. A mí me da música nueva, así me dije, fuerza, Martínez.
1: Algo enamorado, que me van a amar de amor.
0: Pues ahí, Martínez, por hoy, pire.
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La voz es de Cristian Castro, ¿verdad? Con esta canción, si me van a hablar de amor, le alcanzamos la hora 8:52 mejor dicho. 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Y hoy arranca, señoras y señores, arranca la Expo. Expo. ¿Ya preparaste tu bota, Robert, tu pantalón cowboy? Y también tú, no sé si vas a llevar tu sombrero. Sombrero y el cinto. Y el cinto también, el cinto tenés que preparar. Hoy arranca la Expo. Avanza, sí, avanza. Mambay avanza y la Gran Expo también. 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Cualquier información nos pueden contactar a este número. 59-59-87-248-986. Tiene ahí una canción de João Neto y Federico, ¿sí? Para ir reproduciendo, escuchando también y compartiendo con la audiencia en esta mañana de lo que va a ser este show que se tendrá este 17 de octubre con este dúo brasileño que tiene las mejores canciones sertanejas también. A ver. 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Esta es una canción de João Neto y Federico. Otra canción. A ver, pay fumalete, ¿qué música va?

0: Llora, llora, el éxito de John Neto y Federico en la Expo este sábado 17. Prepárate con todo para ir a bailar ahí con tu esposa,
1: sí,
0: con tu esposo, sí, llevar a la familia, a tu novio, a tu novia, quien quieras llevarle, ¿sí? ¿Por qué no? Invitarle a las amigas, ¿sí? Si tenés tu amigo también, un grupo de amigos que se van allá a bailar, a disfrutar en la Expo, en la Expo.

Al ritmo Cerro Estanillo del dúo brasileño Joan Neto y Federico de esta manera para el sábado. Agenda ya, Robert, para ir a divertirte ahí con tu señora, para ir a bailar, ¿sí? Con todos los grandes éxitos de Joan Neto y Federico para este sábado 17 de octubre en la Expo Amambay.

Bueno, ahí está entonces la invitación. Hoy arranca la expo. Hoy arranca la expo. La invitación a toda la familia, a toda la ciudad. Pedro, Juanina y por qué no también a los vecinos hermanos brasileiros. Que puedan pasar también a divertirse acá en el lado paraguayo en la expo. Que hoy arranca con todo. 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Saludamos también al señor Don Ignacio, Doña Eva, a todos los amigos trabajadores. 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Y así vamos avanzando nosotros en esta mañana, porque vamos alcanzando la hora 8:59.

0: 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Qué gusto, acompañar a la audiencia con estas canciones. Este clima que amerita, ¿verdad? Este clima que amerita para todas esas personas que le gustan escuchar la música romántica, estos clásicos, al enamorado Antonio Larrea. Le dice que le encanta, le deja más enamorado, ¿eh? No tiene ganas ni siquiera de ir a trabajar, ¿eh? Aunque algo no va a poder mayoría, ¿ya, patrón?
1: Sí, señor, pues hay que.
0: Sí, señora, saluda a todas las señoras, a todos los señores. Gracias por abrirnos las puertas de sus casas para estar acompañándoles con estas canciones. La señora Mari, barrio San Gerardo, ¿eh? Siempre apostando a Bingo Radial Imperio, la señora Mari, ¿eh?
2: Cosas.
0: A su hija, la señora Carolina. Todos los que están escuchando en los distintos puntos de Pedro Juan Caballero y alrededores. Ya en instantes, píldoras de fe, espacio de reflexión. Luego nosotros vamos a seguir compartiendo la buena música, ofertas, promociones. Vino inspirado hoy el amigo Barba.
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0: A la gente de la colonia Fortuna Guazú, a la gente de la colonia Fortuna Guazú, buenos días, espectacular la música, dice. Saludos a toda la gente de la colonia Fortuna Guazú, a los integrantes de la ACES, de la Escuela Colegio de Fortuna Guazú, nuestro saludo, nuestro respeto para todos. Excelente sábado, excelente fin de inicio de semana a todos.
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0: Gracias, Fortuna Guazú, por estar con Radio Imperio FM y las distintas colonias del departamento de Amambay.

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1: Son las 9 de la mañana, 4 minutos.
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0: En instantes, píldoras de fe. 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

0: decida tu voluntad. Tú hiciste el cielo y la tierra y todo lo que está bajo el firmamento. Tú eres el Señor del universo. La gloria de Dios se manifiesta sobre la faz de la tierra. En el nombre de Jesús, ahí donde estás, la gloria de Dios llega. La gloria de Dios. Invocamos la gloria de Dios. Invocamos el Espíritu Santo. Invocamos a Miguel Arcángel y el ejército celestial en este preciso momento. Sobre la persona que está escuchando la radio. No somos nosotros, Dios mismo haciendo su voluntad sobre tu vida. Porque es su gloria, es la gloria de Dios que llega hasta ti. Que llega hasta tu casa, que llega hasta tu corazón. Es la gloria de Dios, la fuerza de Dios. Es el reino de Dios que se hace presente ahí donde estás. Es el poder de Dios, el único verdaderamente poderoso. No hay nada, ni nadie más poderoso que Dios. Solo Dios. Y que se haga su voluntad sobre tu vida. La gloria de Dios.
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0: a través de los años. La gloria de Dios.
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0: La atmósfera de
1: Dios.
0: Tu casa cambia, esa pelea, esa tristeza,
1: gigante,
0: esa depresión termina. Es Dios mismo que llega hasta ti en el nombre de Jesús.
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0: y por intercesión
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0: de la Santísima Virgen
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0: María,
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0: Madre
1: paz,
0: nuestro Señor Jesucristo y también Madre nuestra, por intercesión de todos los santos,
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0: ángeles y arcángeles.

0: nombre de Jesús.
1: La gloria de Dios.
0: Sé feliz. Sé feliz. Que haya alegría en tu corazón. Una sonrisa en tu rostro. Esa tormenta es solo una prueba. Sé feliz. Comienza a mirar. Cerrando los ojos, comienza a mirar.

0: quieres, háblale. Dile algo, bienvenido. Jesús, bienvenido. Bienvenido Jesús a mi casa, a mi corazón, a mi mente. Bienvenido Cristo.
1: Bienvenido
0: Jesús. Gracias Jesús por tu llegada. Gracias Jesús porque estás con nosotros. Porque tú has prometido, estaré con ustedes hasta el fin de los días. Estaré con ustedes todos los días. Es la gloria de Dios sobre Pedro Juan Caballero,
2: Espíritu Santo,
0: Paraguay. Desde el lugar más alto del Paraguay, para todos los rincones del país, para la zona baja, la zona más alta es Pedro Juan. Y desde aquí, desde la terraza del Paraguay, para todo el país. Que esta bendición llegue hasta la capital,
2: Espíritu Santo,
0: a los gobernantes, desde ahí para todo el Paraguay, de norte a sur, este a oeste, y también desde Pedro Juan Caballero. Que la gloria de Dios se manifieste a todas las naciones.

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1: Amén. Ven Espíritu Santo, llena los corazones de tus fieles y enciende en ellos el fuego de tu amor. Envía tu Espíritu para darnos nueva vida y se renovará la faz de la tierra. Dios, que iluminaste los corazones de tus fieles con las luces del Espíritu Santo, concédenos saborear las cosas rectas según es de tu Espíritu y gozar para siempre de sus consolaciones. Por Cristo nuestro Señor. Amén. Amén. Lectura de la carta del apóstol San Pablo a los cristianos de Galacia. Hermanos, la ley escrita sometió todo al pecado para que la promesa se cumpla en aquellos que creen, gracias a la fe en Jesucristo. Antes que llegara la fe, estábamos cautivos bajo la custodia de la ley, en espera de la fe que debía ser revelada. Así la ley fue nuestro guardián hasta que llegara Cristo, a fin de que fuéramos justificados por la fe. Y ahora que ha llegado la fe, no estamos más bajo la custodia de un guardián, porque todos ustedes por la fe son hijos de Dios en Cristo Jesús, porque habiendo sido bautizados en Cristo, han quedado revestidos de Cristo. Por lo tanto, ya no hay judío ni pagano, esclavo ni hombre libre, varón ni mujer, porque todos ustedes no son más que uno en Cristo Jesús. Y si ustedes pertenecen a Cristo, entonces son descendientes de Abraham, herederos en virtud de la promesa. Palabra de Dios,
2: te alabamos, Señor.
1: El Señor se acuerda de su alianza.
0: El Señor se acuerda de su alianza.
1: Canten al Señor con instrumentos musicales, pregonen todas sus maravillas, gloríense en su santo nombre. Alégrense los que buscan al Señor.
0: El Señor se acuerda de su alianza.
1: Recurran al Señor y a su poder. Busquen constantemente su rostro. Recuerden las maravillas que Él obró, sus portentos y los juicios de su boca.
0: El Señor se acuerda de su alianza.
1: Descendientes de Abraham, su servidor, hijos de Jacob, su elegido. El Señor es nuestro Dios, en toda la tierra rigen

0: decretos.
1: El Señor se acuerda de su alianza.
0: Aleluya. Felices los que escuchan la palabra de Dios y la practican. Aleluya.
1: Aleluya.
2: Aleluya.
1: Evangelio de nuestro Señor Jesucristo según San Lucas.
0: Gloria a ti, Señor.
1: Jesús estaba hablando y una mujer levantó la voz en medio de la multitud y le dijo: feliz el vientre que te llevó y los pechos que te amamantaron. Jesús le respondió: felices más bien los que escuchan la palabra de Dios y la practican. Palabra del Señor.
0: Gloria a ti, Señor Jesús. Conocemos la alegría de escuchar la palabra y guardarla en el corazón. Esa es nuestra bienaventuranza. Las palabras de Jesús son buena noticia que nos confirma en nuestra opción por la palabra de Dios por encima de tantas palabras huecas y maliciosas que nos rodean. Comentario que trae la liturgia cotidiana referente al Evangelio del día de hoy. Y damos gracias a Dios por esta nueva oportunidad que nos regala generosamente para poder compartir con tantos hermanos diariamente su mensaje y su palabra. Y hoy en este evangelio, una mujer de un pueblo alaba a Jesús diciendo: dichoso el vientre que te llevó y los pechos que te amamantaron. Pero Jesús va más allá y nos invita a una felicidad más profunda con esta palabra. Felices más bien los que escuchan la palabra de Dios y la ponen en práctica. Esta respuesta de Jesús no disminuye de ninguna manera la grandeza de María, sino al contrario, que la confirma, porque ella es la primera persona que escucha la palabra de Dios y la puso en práctica en su vida. Debemos recordar que María es modelo perfecto de discípula, la primera laica, una mujer de fe que escuchó, no solamente escuchó, acogió y cumplió la voluntad del Señor. Jesús hoy nos recuerda que la verdadera felicidad no está solo en admirar a los grandes personajes de la fe, sino en vivir la palabra de Dios cada día en lo concreto de nuestra vida. En primer lugar, en nuestro seno familiar, en el trabajo, en nuestra comunidad, en los ambientes donde nos encontremos y en el servicio a los demás, al prójimo, al hermano. Escuchar y poner en práctica la palabra de Dios transforma nuestro corazón y nos hace más libre, más solidario y nos acerca al reino de Dios que nos ofrece generosamente. Hoy el Señor nos invita a ser discípulos y discípulas que no solamente escuchan su palabra, sino lo hacen vida en su quehacer cotidiano. Amén.
1: Amén. Y somos felices. Somos felices por escuchar la palabra y practicar. No somos perfectos, pero con la fuerza de Dios vamos avanzando en ese proceso de conversión, buscando la santidad. Buscando la santidad total. Jesús hoy dijo: felices los que escuchan la palabra de Dios y la practican. Jesús nos habla. Y quiero aprovechar este momento para decir que esto no es religión, no es fanatismo, esto es publicar, comunicar la palabra de Dios. Como hijo de Dios. En el marco, dentro de lo que significa la doctrina de la Santa Iglesia Católica. Pero lo hacemos no como un laico acostumbrado a predicar, y como católico muchas veces escuchamos decir: hermano, hermana. O como un pastor evangélico que dice: hermanos. No lo hacemos así. Lo hacemos como comunicadores del reino de Dios. No buscamos un formato. Y va para todos los cristianos. Va para todos. Los que no son cristianos también. Con la fuerza de Dios. Con la sabiduría de Dios. Guiados por el Espíritu Santo. Pero la interpretación pública, doctrinaria de la Santa Iglesia Católica. De eso no salimos porque somos católicos. Pero nuestro trabajo, nuestra evangelización va para todos. Aún para los ateos, que dicen no creer, pero cuando están en un aprieto, Dios mío, dicen también. Pero otra situación. Yo recuerdo que vinieron de Ciudad del Este un grupo de evangelizadores y hablaban en el nombre de Jesús. Pero ellos venían a recaudar ahí en Chirihuelo. A sacarle plata a la gente, incluso a bautizar. Sacerdotes y todos les acompañaron. Y les pregunté: ¿Maite a Jesús y vine a Jesús? Porque ahí también les era la Jesús a ver. Jesús María. Alfredo de Jesús. Estaba en a Jesús. Y directo, ¿y qué Jesús era? Están hoy. Porque añandú es la y falso lento. Y Jesús se dice: el que murió en la cruz y resucitó, ese es el Jesús tuyo, tu Señor. Aporándose. A un pepe que hay pa. Yere o pon ajo pa ese. Sí. Pero decía un poco. Jesús, el que murió en la cruz y resucitó, ese es. Oye, retira guaví. Muchos escucharon esa experiencia. Y se fueron. Es más, esa noche no se hizo nada en Chiriba. Porque oñe ese más cara, yo era que era plata la pucuerio, da ahí o evangeliza jamás. Ave María, Dios te salve María, llena eres de gracia, el Señor es contigo. Bendita tú eres entre todas las mujeres, bendita tú eres entre todas las mujeres. Y bendito es el fruto de tu vientre, Jesús. María, por mí la Jesús, La Virgen María. Es la Jehová. Santa María, Madre de Dios. Madre de Dios. Madre de Dios. Jamba es San Juan 1.
0: La palabra de Dios se hizo hombre. En el principio era el verbo, la palabra, y el verbo estaba ante Dios. Y el verbo era Dios, el que estaba ante Dios en el principio.
1: Y más abajo, en el 14, en el versículo 14, San Juan 1, versículo 14.
0: Versículo 14, y el verbo se hizo carne.
1: Primero entonces, en el versículo 1, ¿qué dice el verbo?
0: Estaba, en el principio era el verbo, que es la palabra. Ajá. Y el verbo estaba ante Dios.
1: Y
0: el verbo era Dios.
1: Haupei 14, Lemille.
0: Y el verbo se hizo carne.
1: Se hizo carne, ¿a través de quién?
0: A través
1: de María. San Lucas 1, 26. En San Lucas 1, 5. En San Lucas 1, Pea Bautista. San Juan Bautista. En el 26. En el 26. Dije bien. San Lucas 1, 26.
0: La Anunciación. El versículo 26.
1: Sí, señor.
0: Al sexto mes, el ángel Gabriel fue enviado por Dios a una ciudad de Galilea llamada Nazaret.
1: Sí.
0: A una joven virgen que estaba comprometida en matrimonio con un hombre llamado José, de la familia de David. La virgen se llamaba María.
1: Escuchen ahora el siguiente versículo.
0: Versículo 28. Llegó el ángel hasta ella y le dijo: alégrate, llena de gracia.
1: En traducida la palabra alégrate, ¿cómo es? Sé feliz. Alégrate. Sí, seguimos.
0: Alégrate, llena de gracia. El Señor está contigo.
1: Bendita. Después.
0: María quedó muy conmovida al oír estas.
1: No, antes. El Señor está contigo. ¿Y después?
0: Está contigo. Versículo 29. María quedó muy conmovida al oír estas palabras y se preguntaba
1: qué es. En el 28, vamos a leer de nuevo. El ángel entró donde estaba ella y le dijo: alégrate, llena de gracia. El Señor es contigo. Bendita tú
0: eres entre todas las mujeres.
1: Esa parte que te faltaba.
0: No, este no está en el versículo 28, Santiago.
1: En el siguiente.
0: Seguidamente, en el versículo 29, dice: María quedó muy conmovida al oír estas palabras y se preguntaba qué significaría tal saludo.
1: Bueno, en esa traducción no está, pero en la Biblia que yo tengo
0: está,
1: a mano,
0: sí
1: está. ¿Puedes leer aquí?
0: Sí.
1: ¿Qué dice? Bendita.
0: Ya. Vuelvo a leer.
1: 28.
0: Sí. El ángel entró donde estaba ella y le dijo: alégrate, muy favorecida. El Señor está contigo. Bendita tú entre las mujeres.
1: Seguí nomás, por favor.
0: Pero ella se turbó por sus palabras y pensaba qué saludo era ese. Entonces el ángel agregó: no temas, María, porque has hallado gracia ante Dios.
1: Gracia ante Dios.
0: Después. Ahora concebirás en tu seno. Darás a luz un hijo y lo llamarás Jesús.
1: ¿Y quién es Jesús? El verbo que se hizo carne. Por eso decimos Santa María, Madre de Dios. No es de Dios Padre, no es Madre de Dios Padre, es Madre de Dios Hijo. Jesús es el Hijo de Dios y humanamente, ¿quién es también? Hijo de la Virgen María. Después.
0: Seguimos.
1: Sí.
0: Será grande y será llamado el Hijo del Altísimo. Y el Señor Dios le dará el trono de su padre David.
1: El rey David.
0: Rey David. Reinará sobre la casa de Jacob para siempre y su reino no tendrá fin.
1: Ahí está. Es Jesús. Es la madre, la Virgen María. La Virgen María es la madre de Jesús. Esperando más ahí, bros. Ahora vamos al Evangelio de hoy, San Lucas 11, 27, 28. Feliz el vientre que te llevó y los pechos que te amamantaron, dice aquí. Habéis Jesús y Shubé, a la mujer que le gritó ahí, Jesús le respondió, felices más bien los que escuchan la palabra de Dios y la practican. O sea, Jesús no niega aquí a su madre, a la Virgen María. Entonces estaría pecando, rechazando a su madre. Estaría incumpliendo, violando el cuarto mandamiento que dice, honrarás a tu padre y a tu madre. Algunos le tienen a Jesús como pecador y él se fue sin pecado a la cruz. Escuchen, felices más bien los que escuchan la palabra de Dios y la practican. De hecho que habrá sido muy feliz la Virgen María. Engo onaceta jaerubibé, el Hijo de Dios, todo lo que le dijo el ángel Gabriel, le dijo, muy favorecida, has hallado gracia. Eusta tereñan de Yarabello, tu pa y vaga obeoían. Al Padre le gustas mucho. Su corazón, su humildad y su virginidad. Hau anego pearera en la Virgen María. Pero no se encontró orgullo en su corazón. No cayó en el pecado del orgullo de ese hijo de Dios. Aguerecotas ande. No más es por anduja, Eva. Allá no entró soberbia en ella. Fue más humilde todavía y dijo, mi alma canta la grandeza del Señor. El magnífica. Mi alma canta la grandeza del Señor. Aquella ya puse acá a mí. La y a Jesús Aracuape. Felices más bien los que escuchan la palabra de Dios y la practican. Upeaje y Moisés es Santa Isabel. San Lucas 1, versículo 41 en adelante. 41, 42, 43, 44 y 45. 45 que vamos a broche de oro. Santa Isabel, pero no lo hizo humanamente. Habló Santa Isabel, la madre de San Juan Bautista, llena del Espíritu Santo. Lo que dijo no fue Santa Isabel lo que dijo, sino el Espíritu Santo habló por medio de Santa Isabel. San Lucas 1:41 en adelante.
0: María visita a Isabel. Cuando Isabel oyó el saludo de María, la criatura saltó de su vientre. Isabel fue llena del Espíritu Santo.
1: Escuchen un poco. La criatura saltó en el vientre de Santa Isabel. Esa criatura tenía 6 meses. San Juan Bautista. Escuchen cómo todavía no nació. Para los abortistas. Para los abortistas. Escuchen que ya tiene vida. San Juan Bautista tenía 6 meses. Y todavía no nació, pero él ya saltó dentro del vientre. Y vamos a saber por qué.
0: ¿Continúo?
1: Sí, por favor.
0: Muy bien. Exclamó a gran voz, bendita tú entre las mujeres y bendito el fruto de tu seno. ¿De dónde se me concede que la madre de mi Señor venga a mí? Dice Isabel.
1: Llena del Espíritu Santo. La madre de mi Señor, Jesús, todavía estaba recién engendrado. Y ya Santa Isabel le llama Señor, la madre de mi Señor. Entonces la Virgen María es madre de nuestro Señor. ¿Y cómo se llama ese Señor, profesor?
0: Jesús.
1: Jesús. ¿Y quién es Jesús?
0: Jesús es el Dios.
1: El Hijo de Dios, el Verbo que se hizo carne. Anilo me está pende, hoy que ven acá, meja, pende botabuse. Después sigue diciendo.
0: Porque tan pronto como tu saludo llegó a mis oídos, La criatura saltó de alegría en mi vientre.
1: Ahí está, eso San Juan Bautista.
0: Le responde María.
1: Y llena del Espíritu Santo.
0: Feliz la que creyó.
1: Ah, espera. Hoy dice, felices más bien los que escuchan la palabra de Dios y la practican. Porque una mujer le dijo, feliz el vientre que te llevó y los pechos que te amamantaron. Y Jesús responde, felices más bien los que escuchan la palabra de Dios y la practican. Y escuchen por qué es feliz la Virgen María. ¿Por qué fue feliz la madre de nuestro Señor? Santa Isabel, llena del Espíritu Santo, le va a decir, escuchen bien.
0: Feliz la que creyó porque se cumplirá lo que te dijeron de parte del Señor.
1: ¿Después?
0: Entonces María dijo, mi alma canta la grandeza del Señor.
1: Ahí está la humildad. ¿Eh? Ahí está la humildad. ¿Y por qué es feliz entonces la Virgen María? Porque ella creyó. Ella fue la primera en creer en la venida de nuestro Señor Jesucristo. Santa Isabel le dijo, ¿a qué se debe? La madre de mi Señor viene a visitarme. Y la Virgen María era sobrina de Santa Isabel. En realidad, esa reverencia tenía que hacer la Virgen María a Santa Isabel, porque Santa Isabel es su tía. Ñandela, ñandetía, ya haya visitado, sea. La reverencia de un sobrino a la tía, ¿cómo es? Mala o saludar a la tuya, ahí se la tía, a ver. El sobrino, sí, sobrina, la sobrina. No la tía al sobrino. Sí. Entonces, esto es una locura realmente. Llega a la casa la Virgen María y es la tía que le dice, ¿a qué se debe? La madre de mi Señor viene a visitarme. Ese Señor es Jesús. ¿Y la madre quién es entonces? La Virgen María. Por eso nosotros decimos en el Rosario, Santa María, Madre de Dios, no de Dios Padre. Clarísimo, eso está claro. Estamos refiriéndonos ¿a quién? A Jesús, a nuestro Señor Jesucristo, el Verbo que se hizo carne. Y ahí claramente dice, le dice Santa Isabel, ¿por qué? Porque se embarazó de Dios o por medio del Espíritu Santo, o porque creyó. ¿Por qué es feliz? Primero, en el versículo 45.
0: 45 dice, feliz la que creyó.
1: Ahí está. Feliz la que creyó. No dice feliz la que se embarazó. Feliz la que creyó. Y todos seremos felices si creemos. Aquí Jesús no rechazó a la Virgen María, ni minimizó que la Virgen María se haya embarazado y haya parido a Jesús, sino que aclaró que la felicidad de su madre no fue haber parido. La felicidad de su madre fue porque creyó. San Lucas 1, versículo 45. Esa parte otra vez.
0: Feliz la que creyó.
1: Ahí está.
0: Porque se cumplirá lo que te dijeron de parte del Señor.
1: Y ahí es. Por eso Jesús dijo, feliz más bien los que escuchan la palabra de Dios y la practican. Hoy estás escuchando esta palabra de Dios. Estás triste, deprimido. Estás enfermo, enferma. Estás con muchos problemas. ¿Querés ser feliz? ¿Querés que termine esa tristeza, ese quebranto, ese dolor de cabeza? ¿Querés que termine? Tenés que creer. Y todos esos problemas terminarán en el nombre de Jesús. Y serás feliz porque creíste. Ciertamente te da mucha alegría recibir el milagro. El milagro que la gloria de Dios está haciendo. Pero no por eso debe ser tu alegría, por el milagro que estás recibiendo. Debe ser porque creíste. Y permaneciendo en esa fe. Cuando los apóstoles se alegraron porque los demonios se sometieron y fueron expulsados, cuando fueron enviados y le contaron a Jesús, Jesús les dijo, he visto a los ángeles del demonio, he visto a Satanás caer como un rayo. Pero le dijo, no se alegren por eso. Alégrense más bien que sus nombres estén escritos en el libro de la vida. Entonces, sean felices porque creyeron y obedecieron. Por eso es la felicidad. Muchos se alegran por los milagros, pero dejaron de creer, dejaron de rezar, dejaron de practicar la palabra de Dios. Se quedaron con el milagro y no continuaron. El leproso, que dejó de ser leproso, que se sanó, volvió a agradecer. Uno solo de los 10. Uno solo. 9 se fueron para nunca más volver. Uno volvió. Uno volvió. Y así, porque has creído y agradecido a Dios, hay fiesta en el cielo. Por uno solo, que en este momento de miles de oyentes, uno solo que crea y que se convierta y que comience a practicar la palabra de Dios, hay fiesta en el cielo. Hay fiesta en el cielo. Hay alegría de Dios. Y también es tuya la alegría, porque creíste. No solamente por la sanación, por el milagro. Se valora y se agradece por los milagros, por la sanación, por la liberación, pero la alegría verdadera viene por haber creído y por la salvación que hay en Cristo Jesús, Señor nuestro. Amén.
0: Amén.
1: Gracias, Espíritu Santo. Gracias, Espíritu Santo. Gracias, porque es el Espíritu Santo que habla. Nosotros somos solamente instrumentos. No soy nada. No somos nada. Es Dios. Él es todo. Grande es Dios. Poderoso es Dios. Para Él honor y gloria. Para Él esta adoración. Para Él esta alabanza, este momento de reflexión, por medio de nuestro Señor Jesucristo. Mi paz os dejo, mi paz os doy. Esa es la paz de Cristo. Es el amor que viene de Dios. Es la paz que viene de Dios. Es la felicidad plena que viene de Dios. Disfrútalo en el nombre de Jesús.
0: Amén. Señor, ayúdame a escuchar tu palabra con un corazón atento y a ponerla en práctica en mi vida cada día. Dejamos para reflexionar. Para cada uno de nosotros estas preguntas. ¿Escucho la palabra de Dios con atención? ¿En qué área de mi vida me cuesta poner en práctica lo que el Señor me pide? ¿Qué puedo hacer hoy para vivir mejor su palabra? Esta pregunta es personal. Cada uno debemos responder de acuerdo a lo que nos llega y nos dice el corazón. Y rezamos juntos. Padre nuestro, que estás en el cielo, santificado sea tu nombre. Venga a nosotros tu reino. Hágase tu voluntad en la tierra como en el cielo. Danos hoy nuestro pan de cada día. Perdona nuestras ofensas, como también nosotros perdonamos a los que nos ofenden. Y no nos deje caer en la tentación y líbranos del mal. Amén.
1: Dios te salve María, llena eres de gracia, el Señor es contigo. Bendita tú eres entre todas las mujeres y bendito es el fruto de tu vientre, Jesús.
0: Santa María, Madre de Dios, ruega por nosotros pecadores, ahora y en la hora de nuestra muerte. Amén.
1: Gloria al Padre, al Hijo y al Espíritu Santo.
0: Como era en un principio, ahora y siempre, por los siglos de los siglos. Amén.
1: Ave María Purísima.
0: Sin pecado concebida.
1: Alabado sea nuestro Señor Jesucristo.
0: Por siempre sea alabado.
1: Bendecido día, bendecido fin de semana, domingo de día de ir a misa, domingo de resurrección, de glorificar a nuestro Señor Jesucristo, nuestro Señor y Salvador. Bendecido día, bendecido fin de semana. En el nombre del Padre, del Hijo y del Espíritu Santo. Amén.
0: Amén.

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13: Son las 10 de la mañana, 4 minutos.
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2: Retornando nosotros nuevamente después de Píldoras de Fe a través de Radio Imperio, ya para seguir escuchando las propuestas comerciales, buena música, ponerle ritmo ya esta mañana de sábado. Es el segundo o el tercer sábado ya, el segundo sábado, ¿verdad? De este mes de octubre, mirando un poquitito, el segundo sábado, ya con las promociones, ofertas y novedades de RP Shopping O'Hara, el señor Eduardo Vela, adelante.
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4: Son las 10 de la mañana, 12 minutos.
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Cielo nublado en la terraza del país.

tu esfuerzo, tu trabajo. Con esa dedicación, siempre, siempre, siempre, todo va a salir bien. Y por más que de repente pueda surgir algún tipo de problemas, inconvenientes, lo importante es estar con buena salud, con esa fuerza, para solucionar.

Saludos a todos los comerciantes. El Línea Internacional presente con la 106.7 Radio Imperio FM. Bienvenido a todos los hermanos extranjeros. Gracias, gracias por visitar la frontera Ponta Poná Pedro Juan Caballero. Tenemos cambio en la dirección de policía, nuevo director de policía y nuevo jefe de prevención. Cambio en la dirección de policía de Mambay.

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1: Saludando con la música sertaneja a todos los hermanos brasileños. Ponga por ahí alrededores. La invitación a los hermanos amigos brasileños a participar, a acompañar el desarrollo de la Expo Amambay 2026 que se inicia hoy.
2: Sí, señor presidente.

0: Cristiano Ronaldo recupera la sonrisa con su gol 980. 20 goles le falta a Cristiano Ronaldo para completar 1000 goles, ¿Será que alcanza? ¿Va a alcanzar? Con penales y penales.
1: Esto es lo que hace problema.
0: Cristiano Ronaldo recuperó la sonrisa tras su abrupta salida de la concentración de la selección portuguesa al firmar este viernes el primero de los 3 goles, 3-0, con los que Al Nassr se impuso al Diriyat en la Liga Saudí. 20 goles le falta a Cristiano. 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
2: 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Volvemos al estudio con ustedes.

¡Qué buena música, qué buena música! Compartiendo con la audiencia en esta mañana sábado espectacular. Ya en instantes con Daniel Recalde desde Javier Motorrepuestos. Con Fátima Valdés, lanzamiento de Cuamambay 2026. 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Campo de exposiciones, Marcos Paredes Ramírez. Ya la presencia de autoridades de la ARP Regional Mambay.

0: Clásico de la música villera, de la cumbia. Cumbia villera, la selección de Robert Villalba. Hoy vamos bingo Radial Imperio. A probar la suerte. Saludos a la señora Maries, apostadora, fiel apostadora de bingo Radial Imperio. Barrio San Gerardo. Reside ahí en las inmediaciones de un conocido local de ventas de bebidas alcohólicas. Vaya, doña Mari, por la mente va.
1: Buen día, señor. Tranquilo.
0: Bueno, tranquilo. Señor, señorito, por favor.
2: Sí, señor.
0: Ahí está.
3: Ahí, así me corté ese, era.
0: Vamos con Daniel Recalde, ya Javier Motorrespuestos, luego con Fátima Valdés, Campo de Exposiciones, Marcos Paredes Ramírez, Expo Mambay 2026. Vamos contigo, Fátima. Primero va, Fátima ya está también acá. Con Daniel primeramente, Dani rápidamente, luego ya para cumplir con la gente de la ARP. Vamos contigo, Daniel, vamos.
4: Muchas gracias, compañero, un gran saludo una vez más.
0: Está en línea, vamos contigo, Daniel. Vamos a recuperar el contacto.
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0: con 58 minutos. Así estamos a través de Radio Imperio en esta mañana de sábado. Con cielo nublado, definitivamente va saliendo el sol. Pero nosotros le vamos poniendo el ritmo a esta mañana de hoy, sábado, que es el 10 de octubre. Hoy arranca la expo también. Así mismo es, hoy arranca la expo Amambay. De esta manera nosotros vamos a estar anunciándole cada día las atracciones que se van a estar teniendo hasta la fecha 18 a través de Radio Imperio, José, nuestra
1: con la luz
0: plataforma digital. Les pueden ir acompañando todo lo que vamos a estar compartiendo con ustedes.
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0: Recordándole que estamos en Facebook, en Instagram, estamos en TikTok y también en los grupos de WhatsApp. Si todavía no integraste uno de los grupos de WhatsApp, tenés que solicitar a los administradores. En este caso, el número de la radio 0971-218013 es el número donde se te puede agregar uno de los grupos de WhatsApp de Radio Imperio.
2: 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Lanzamiento oficial.
3: Tenemos la apertura de portones a las 7, 8 horas, inicio de trabajo del jurado de calificación de ganado menor ovino. 14 horas, continúa trabajo del jurado de calificación de ganado menor ovino y caprinos. 14 horas, jura morfológica, criollo. Stand. Miércoles 14, 7 horas, apertura de portones, 8 horas, inicio trabajo del jurado de calificación. Especie bovina Angus, Brangus, Bradford, Brahman, Cenepol y otras razas. 9 horas, morfología, prueba funcional abierta, pista criollos. Prueba funcional abierta, primera etapa, andares, figura rayada y vueltas sin patas. 11 horas, vueltas sobre patas. 11 horas, charla informativa, tema, presentación de en Paraguay. 14 horas, continúa trabajo del jurado de calificación, otras razas y especie equina. 14 horas, segunda etapa, aparte corral pista criollos. 19 horas, peña musical criolla. 19 horas, charla a cargo de Asobet San Lorenzo, stand AMBA. 20 horas, noche de los veterinarios, stand AMBA. 20 horas, Miss Expo Show Grupo Musical Aura. 21 horas, noche Interfisa Salón Social. 21 horas, noche La Tropa VIP, arroba remates Motorhouse. Innovación, stand La Tropa. Jueves 15, apertura de portones, 7 horas, 8, inicio trabajo de jurado de calificación de la raza Nelor y Nelore Mocho. 9 horas, prueba funcional abierta, tercera etapa, Vallar, pista criollos. 12 horas, almuerzo ofrecido a los criadores y expositores de bovinos por la ARP Regional Amambay. 14 horas, final aparte, corral, pista criollos. 20 horas, primera clasificatoria, aparte, campero, pista criollos. 20 horas, feria invernada por pantalla, más ovinos en vivo. 21 horas, inicio rodeo americano, mismo horario, jueves de nostalgias, patio de comidas, noche, Banco Nacional de Fomento en su stand. Viernes 16, apertura de portones, 7 horas, a las 8, feria de empleo, 11 horas, almuerzo ofrecido por la Regional de los Cabañeros. 19 horas, entrega de premios, criollos, pabellón, criollos. 20 horas, feria Expo Amambay Reproductores, con registro más equinos. 21 horas, rodeo americano. Sábado 17, apertura de portones, 10 horas, inauguración oficial de la 29ª edición Expo Amambay, con palabras del presidente de la Regional Amambay, de las autoridades municipales, intendente municipal, gobernador del departamento de Amambay, presidente de la ARP Paraguay, palabras del señor ministro de Agricultura y Ganadería en representación del gobierno nacional. Esperando la presencia del señor presidente de la República, también escucharemos sus palabras en la inauguración de esta 29ª edición de la Expo Amambay, desfile de los animales campeones. Mediodía, almuerzo ofrecido por la regional, 18 horas, retiro de animales de exposición y competencia. 23 horas, show internacional, João Neto y Frederico. Último día, domingo 18, 8 horas, habilitación de portones. 12 horas, festival de asado, churrasquería, Boy Gordo. 21 horas, rodeo americano final. 22 horas, show artistas nacionales, Marilina y Cachacumbia. Medianoche, cierre de la Expo Amambay 2026. El programa que tenemos para esta 29ª edición. señoras y señores, llega a su término este acto oficial de apertura de la 29ª edición Expo Amambay. Cordialmente les invitamos a pasar al Salón Social.
0: Ahí está, parte de la apertura de lo que va a ser el inicio de la Expo. Está nosotros en la cobertura con la compañera Fátima Valdés, con todas las imágenes y videos que pueden ir acompañando a través de nuestras distintas plataformas digitales. Estás escuchando Radio Imperio, Imperio Noticias. De esta manera saludando a todos los que están en sintonía. Muy buenos días. Buen día, buen día. Hoy es sábado 10 de octubre del año 2026. Con un clima agradable. Me gusta este clima medio nublado. Sale el sol tímidamente. No hace llueve ni hace tanto calor, sino que está en un punto que particularmente a mí me gusta mucho. Bueno, pero en fin, así estamos nosotros también poniendo el buen ritmo para ir acompañándote a vos que estás del otro lado. Mientras estás laburando, estás ahí en tu casa realizando las limpiezas, preparando para el almuerzo, o si estás en tu comercio ahí en sintonía en la radio. Buen día, gracias por elegirnos, por estar del otro lado. A partir de ahora le ponemos el buen ritmo y también con la propuesta comercial para que tengas ahí en mente dónde vas a encontrar un producto que te interesa a un precio más accesible, más barato y de esta manera el local que te ofrece estos productos. Así mismo es. Así que un saludo también y gracias a todas las firmas comerciales que hacen posible nuestra programación de Radio Imperio, Imperio Noticias.

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0: pasando la 11 con 10 minutitos.
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0: Seguimos en la vez de Radio Estamos. 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
0: 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Son 11 con 16 minutitos. Nosotros le vamos a estar acompañando hasta las 18, mejor dicho, hasta el mediodía. El mediodía está viniendo. 11 con 18, dije, pero estamos hasta las 12, mejor. Hasta el mediodía, que te asustó. Ahora sí que ve sin problema. A esa hora continúa el compañero Esteban, ¿verdad? Esteban ya le va a estar acompañando a esa hora.

Bueno, una vez más hacemos esta invitación de lo que va a ser el Santo Rosario, mejor dicho, la jornada de capacitación para hombres que rezan el Santo Rosario. Es una capacitación que se va a estar llevando a cabo mañana 11 de octubre a las 7 a.m. ahí en la Vicaría San Alfonso, pero van a estar iniciando con la Santa Misa. Ayer estuvo el coordinador regional de Rosario de Hombre, el señor Simón Acosta, junto a los a sus compañeros que de esta manera encabezan esta invitación. Y es algo muy importante que podamos todos los hombres de esta manera participar y seamos también protagonistas de esta jornada de capacitación, aprender a rezar el Santo Rosario. Una herramienta muy poderosa que podemos nosotros aprender a utilizar, ¿verdad? Y ayer él estuvo acá en los estudios de Radio Imperio con sus compañeros y de esta manera hace la invitación a todos los hombres para que puedan pasar mañana y participar de esta jornada de capacitación. Reiterando, es una invitación que se va a estar llevando a cabo mañana 11 de octubre ahí en la Vicaría San Alfonso a las 7 a.m. y va a estar iniciando justamente con la Santa Misa. Esa es la invitación que estamos realizando para que puedan pasar a participar de esta jornada de capacitación que se va a estar realizando el día de mañana. Una vez más reiteramos esta invitación para todos los que están en sintonía, entonces, los hombres, puedan pasar y ser parte de esta jornada de capacitación del Santo Rosario. Son las 11:19, estás escuchando Imperio Noticias. Nosotros de esta manera ya musicalizando la jornada de sábado con las mejores canciones, los mejores éxitos. Corazón, todo mi pueblo cantaba. 0971-2183 es la línea que estamos habilitando nosotros para que puedan participar nosotros a través de Imperio FM.

0: puntual y vamos a seguir con esta avenida. A mí no me importa el dinero. Decirle un poco ahora. Es que no me importa el dinero.
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0: Ojalá que todo fuera como Julieta Venegas, ¿verdad?
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0: Ya, ya no es así. Los tiempos cambiaron. Julieta Venegas. ¿Cómo es el vocalista? El nombre del vocalista de Los Auténticos Decadentes. Pero es linda la canción, es linda. La letra me encanta. 11 con 26 minutitos. Ya enseguida también estamos con la gente de Adriano Center. Con la señorita, señora Jazmín. Junto a la compañera Fátima que estuvo por ahí también recorriendo, mirando las novedades para este fin de semana. En minutitos ya compartimos con ustedes algunas informaciones que estamos teniendo también todo bien actualizado en la página de la radio www.radioimperio.com.pe. Tenemos nuevo director de policía en la Mambay, el comisario general inspector Néstor Ramón Agüero Fernández fue designado como nuevo director de policía de prevención y seguridad del departamento de Amambay. Así que a los que todavía no se enteraron y recién se van conectando a Imperio FM, la noticia con que nos amanecimos esta mañana es que tenemos un nuevo director de policía de Amambay, que es el comisario general inspector Néstor Ramón Agüero Fernández. Es el nuevo director de policía de Amambay.
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0: Ah, sí, sí. No estás. Perdón. Ya.
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0: De esta manera seguimos avanzando a través de Imperio FM. 0971-2180-13 también. Es el número de la radio para que puedan acompañarnos también ustedes. Del otro lado con el mensajito.
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0: A toda la gente en los distintos barrios que están en sintonía de radio. Saludos a la gente de las distintas colonias también que están siempre están en sintonía por Fortuna o Azul. Están también en 204 y 205. En sintonía y siempre escuchan la radio. Así que un saludo, gracias por la sintonía desde el populoso barrio obrero. Nosotros le ponemos ritmo con estas canciones.
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0: A través de Imperio.

0: Son las 11 de la mañana con 31 minutitos. Poniendo ritmo a tu mañana de sábado.
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0: A este clima que está medio nublado. Le ponemos el buen ritmo. La buena onda, como suelen decir, para ir acompañándole con los mejores éxitos a través de Radio Imperio. Para vos que estás ahí del otro lado, escuchando la radio. Alza el volumen, porque vamos a estar seleccionando las mejores canciones para ir acompañándoles a través de Imperio FM hasta el mediodía. Recordándole también a toda la audiencia que mañana se viene la capacitación del Rosario, la jornada de capacitación del Santo Rosario en la Vicaría San Alfonso. Ayer estuvieron, insistimos nosotros también con esta invitación para que puedan pasar. Arranca a las 7 a.m. Organiza Coordinación del Rosario de Hombres Filial Pedro Juan Caballero. Está en cabeza el señor coordinador Simón Acosta Zarza. Ayer estuvo por la radio visitando, hablando y haciendo la invitación. Esta jornada es muy importante. También para todos los hombres. Una oración muy poderosa que es el Santo Rosario. Muchas veces nos vemos, pero libra a la familia de muchas cosas. Muchas cosas. Y protege, y por eso es importante saber rezar el Santo Rosario. Y esta jornada se va a estar llevando a cabo mañana a las 7 de la mañana ahí en la Vicaría San Alfonso. Van a estar iniciando con la Santa Misa y después ya la... ya lo que va a ser la capacitación. Así que la invitación está hecha una vez más para todos los que quieran pasar y disfrutar. Nosotros estamos a través de Radio Imperio y con este ritmo ya mirando lo que va a ser estos dos últimos 3 meses, no mayor. Despedimos el 2026 y ya nos estamos sumando con muchas firmas comerciales para ir compartiendo con todos ustedes a través de Radio Imperio. 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Bueno, seguimos nosotros poniendo buen ritmo a tu mañana de hoy, sábado 10 de octubre.
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0: originales con el colombiano Juanes. Mezclando éxitos a través de Imperio F.
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0: Esta canción también marcaba con un poco de portugués, ¿verdad? Con el grande Juan Luis Guerra. Con este ritmo, la bilirrubina. Avanzando, avanzando en esta mañana de sábado, 11 con 40 minutos. Buen provecho a los que ya salen el primer turno a almorzar. Después retornar a su laburo, ¿no? A la gente del shopping, ahí en el sector de depósitos. Siempre están en sintonía. Me la pasada estuve recorriendo.
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0: En un puesto me quedé a compartir después del partidito con los muchachos. Me encontré a la mayoría en el sector de depósitos. Vale, para la gente de shopping, el depósito. Siempre estamos escuchando Radio Imperio, me dicen.
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0: de Shopping China. Ahí siempre están en sintonía los trabajadores. Un saludo. Gracias por la sintonía. ¿Cómo funcionan en general? En todos los sectores ahí de esta gran empresa de shopping que estamos teniendo en la frontera. Así que un gran saludo para todos. Y a los muchachos que siempre nos encontramos en el partido de Suizo de los sábados.
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0: A todas esas personas que siempre están en ese. Un saludo también a la señora Ña Ramona. Ahí la fracción
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0: Fracción María Auxiliadora. Ayer estaban sin energía eléctrica y solicitaron la presencia de la gente. Quería enviar un saludo y un agradecimiento también al ingeniero que rápidamente me atendió y dijo: Gerardo, ahora estamos viendo la situación de la energía eléctrica. Hay un viento fuerte que echó un árbol ahí por el cable y por tal motivo, pero ahora mismo ya están una cuadrilla trabajando por esa zona. Y dio una respuesta rápida ya la gente de la fracción María Auxiliadora. Entonces agradecemos también al ingeniero Hugo Martínez, que ayer rápidamente respondió a esta gente de esa fracción. Así que, ingeniero, muchas gracias. Como voy a oírle, dice Clara, enseguida responde ahí cuando le envía un mensajito, algún reclamo. Y estuvo respondiendo rápidamente. Así que, ingeniero, muchas gracias. Esto es Imperio Noticias, la versión de los sábados, ya musicalizando. 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
0: La hora
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0: 11 hasta el mediodía, nosotros poniendo el buen ritmo para acompañarle a todos ustedes. Bueno, estamos hablando justamente del nuevo director de policía y también ya recién salió esta noticia que ya compartimos también con ustedes. El nuevo director de policía, así como estábamos mencionando, el comisario general inspector Néstor Ramón Argüello Fernández. Él fue designado como nuevo director de Policía de Prevención y Seguridad del departamento de Amambay, ¿verdad? Y ahora también sale desde la dirección general de la Policía Nacional la designación del comisario principal Isabelino Orueza Linas como jefe del Departamento de Seguridad Ciudadana de la Dirección de Policía de Prevención y Seguridad del Departamento de Amambay. Felicitaciones al comisario principal Isabelino. Estaba prestando su servicio acá en la jurisdicción, en nuestro barrio, en la comisaría tercera. Excelente persona, hablando su persona también como profesional, como agente de policía, hoy como comisario principal, ya jefe de seguridad ciudadana de la Dirección de Policía de Prevención y Seguridad del departamento de Amambay. Así que hacemos llegar también nuestras felicitaciones al comisario principal Isabelino Orueza Linas. Así como estaba mencionando, excelente persona. como profesional también, podemos decir eso. Siempre está ahí a disposición de la prensa, con los compañeros, siempre recibiendo a la prensa, pasando las informaciones. Cuando le llamamos también siempre responde. Le deseamos éxitos también, me imagino que ya enseguida en la entrevista con los compañeros, a través de las redes sociales también, vamos a estar publicando esta noticia. Bueno, reiterando a la ciudadanía que se va conectando con nosotros, esta información en el ámbito policial, cambios en la dirección de policía de Amambay. Tenemos un nuevo director. Reiterando, es el comisario general inspector Ernesto Ramón Arguello Fernández. Y como jefe del Departamento de Seguridad Ciudadana de la dirección del Departamento de Amambay está el comisario principal Isabelino Orua. Más felicitaciones. Vamos a estar acompañando el trabajo, las directrices que van a estar recibiendo también ellos, el trabajo que van a estar realizando por el Departamento de Amambay. Bueno, vamos cambiando de ritmo un poquitito, vamos con esta canción, saludando a toda la gente de la línea internacional, a los que están visitando nuestra ciudad, a la gente que nos escucha en la frontera.
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12. Esta vez en la versión para el portugués, más bien, en la voz de Michel Teló. La versión

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1: Bonjour, canción de raza negra. Para que estés sano, no hay que llorar, hay que estar feliz, alegre. Saludando así a todos los que nos sintonizan en la vecina ciudad de Ponta Porán. Y a todos los que están en la línea internacional y en sintonía. ¡Buen día! Esto es Imperio FM, Imperio Noticias. Están listos con la temperatura. Para los que siguen disfrutando el telerecito. Con el pojarón, ¿sabes? Espectacular. 24 grados ya actual temperatura. Probabilidad de lluvia hasta el momento está muy baja. 24%. No llueve yo, o sí. Aunque el clima acá en Pedro Juan es impredecible, ¿verdad? Podemos tener las cuatro estaciones en un mismo día. Así los Pedro Juaninos ya, ya estamos acostumbrados, ¿verdad?
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1: Pero saludos a todos los que se van sumando con nosotros. Se van sonando más clásicos a través de Imperio FM, ¿eh?

0: estamos sonando las canciones clásicos en esta mañana ya y despidiendo nuestra programación. La programación esta mañana de Amado Batista, hablando de princesa.
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0: Hoy fue la final, es la final todavía de Miss Grand, la representante paraguaya y la Pedro Juanina. También estuvo Paraguay, Miki Viveros llegó al top 25 del Miss Grand 2026. Yo creo que merecía más. La candidata paraguaya Micaela Miki Viveros.

0: Cosilla llegó al top 25 del Miss Gran Internacional en el 2026. Entre más de 70 aspirantes cerrando una intensa campaña en gala desarrollada este sábado en el Bangkok, Tailandia. La joven de 22 años, oriunda de Pedro Juan Caballero Amambay, tuvo una importante visibilidad en esta competencia internacional, aunque la previa tuvo un incidente con el vestido. Eso justamente le jugó en contra a ella. En la primera tanda de la eliminatoria, la paraguaya se posicionó junto a Ciar Andrade de Ecuador, ganadora del Power Hat Vicky Carbonell de Puerto Rico y ganadora del Tan y Yana Moy Dinamarca de Tanzania y Emily de Bélgica, Victoria y otras que de esta manera se destacaron. Mientras que en la siguiente fase de 10 semifinalistas fueron nombradas justamente otras candidatas. La paraguaya, la Pedro Juanina, hizo una gran campaña. De esta manera, una vez más, llevó en lo alto. En lo alto el nombre de Paraguay, Amambay, Pedro Juan Caballero, porque ella es Pedro Juanina. De esta manera llegó al top 25 y representó muy bien a Paraguay, no solo a Paraguay, no solo a Pedro Juan, mejor dicho, a Mambay, sino que también a Paraguay. Muchas felicidades para Micaela, más conocida como Miki Riveros, en las redes sociales.
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0: Bueno, nosotros seguimos avanzando en esta mañana a través de Radio Imperio. No podía faltar también uno de los clásicos. Me estaban solicitando para ir despidiendo la programación de a poquito. Ahora sí, uno de los clásicos que va sonando a través de Imperio FM, ¿eh?
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0: sonando Calamitari, Tango do Nordeste.
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0: Y de esta manera nosotros vamos cerrando la programación en el signo de todos por la sintonía, por acompañarnos. Esto es Radio Inter. Con las selecciones de las mejores canciones de mi amigo Robert Villar, ¿no? Más tarde se viene el show Loco Animado. El señor Esteban Escobar para seguir acompañándole con más canciones. Pueden estar al tanto de las informaciones en nuestras distintas plataformas digitales. Ya la redacción de la compañera Fátima, mejor dicho, la compañera Dalma. Fátima es la que estuvo compartiendo con nosotros esta noticia, ¿verdad? Pero ya pueden leer esta noticia en Radio Imperio. El comisario principal Isabelino Nué fue designado como nuevo jefe del Departamento de Prevención y Seguridad Ciudadana de Amambay, en reemplazo del comisario principal Sergio Sosa. Esto ya está en www.radioimperio.com.py. Y de esta manera les recordamos también que pueden seguirnos en Facebook, estamos también en Instagram, en TikTok y en todas las plataformas digitales. Nosotros nos vamos, será hasta el lunes con todas las informaciones. Chau, chau. Les recordamos también que pueden seguirnos en Facebook, estamos también en Instagram, en TikTok y en todas las plataformas digitales. Nosotros nos vamos, será hasta el lunes con todas las informaciones. Chau, chau.
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0: 12 horas, 4 minutos.
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16 puntualmente en Paraguay. Buenas tardes para la audiencia de la 106.7 FM. Ya estamos de vuelta nosotros para acompañar a la gente que están en sintonía de la radio a partir de ahora, ya para acompañarnos en la previa de Bingo Radial Imperio. El bingo que te premia de verdad. 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Como siempre, estamos habilitando el 0971-218013. Vamos a estar acompañándoles a ustedes con buena música hasta las 20. Arrancamos con la música chata en la tarde aquí por la 106.7 FM.

Bachata al inicio de nuestro programa. Estamos escuchando aquí en la radio, son las 16:09 minutos en Paraguay. 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
1: 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Es un placer.

Bueno, un poquito de bachata, bloquecito de música bachata estamos escuchando aquí en nuestro espacio de Bingo Radio El Imperio. Son las 16 con 17 minutos en Paraguay. 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

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Bueno, pueden seguir llamando 0971-2183, se pueden comunicarse con nosotros. De repente, si quieren alguna consulta, nosotros estaremos informando en cuanto al sorteo de Bingo Radial Imperio. Seguimos presentando un poquito de bachata, 18 de las 16 en Paraguay. Seguimos presentando un poquito de bachata, 18 de las 16 en Paraguay.

Sí, señor. Salud para la señora Lucy, que está escuchando la radio a estas horas de la tarde también, tomando tereré con la familia, pero ya con su cartón a mano. Sí, señor. Con esta canción nos vamos a la breve pausa. Ya venimos enseguida. Un bloquecito de música vallenata que vamos a presentar enseguida también.

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se titula la canción. Estamos escuchando la música de Binomio de Oro. Forma parte también de nuestro encuentro aquí en nuestro programa. 37 minutos de las 16 en Paraguay. 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

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Vamos a escuchar esta canción. Salud para el amigo Lidio, está escuchando la radio. Gracias por la sintonía. Dice, como siempre acompaño el programa tomando una cervecita bien helada, dice. Pero gracias, Lidio, por la sintonía. Que siga disfrutando con nosotros. Buena música por la 106.7 FM. El tema de Binomio de Oro. Y si tu amor no vuelve.

0: Ey, ey, muchachos. Llegó Omar.
1: Vamos. ¿Qué va, muchachos? ¿Cómo están, hombre? ¿Cómo les va?
2: ¿Qué, Omar? ¿Cómo te va?
0: ¿Estás listo?
2: Omar y Alex.
1: Alex, ahí viene muy triste, compadre. Le acaban de herir el corazón. Genio, tócale algo bien lindo, bien romántico a mi compadre Alex.

Estrella, sí, es el nombre de la música que estamos escuchando aquí en la radio. El tema pertenece a Binomio de Oro, forma parte de nuestro encuentro. 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Bueno, tenemos saludos para la gente de Cerro Membú. Hoy, esta mañana, me encontré con la familia ahí de Cerro.

Romembu, precisamente de Pindotú, ahí enfrente mismo de prácticamente en la altura de Cerro Membu, hay una entrada, se llama Pindotú. Ahí mucha gente escucha la radio. Es la familia Villalba, ¿verdad? Es la familia Villalba. Está Miguelito por ahí también. Miguelito y toda la familia que siempre acompaña en nuestro programa también. 0971-2183, estamos habilitando para que la gente pueda seguir enviando mensajes. Vamos a hacer el programa juntos. Enseguida el partido entre San Lorenzo y... ¿Con quién juega San Lorenzo hoy? Después, dos partidos tenemos hoy, ¿eh? Por la Copa de la Primera. San Lorenzo con Trinidense. Guaraní Libertad también, ¿eh? Sí. Partidazo va a ser. El lunes, el Gallo Norteño con Ameliano. Sí. Con Ameliano juega el Gallo Norteño el lunes. A las 17 horas el partido el lunes. Sí, señor, pueden seguir enviando mensajes 0971-218013. Nosotros, última canción en cuanto a la música vallenata. Cerramos de esta forma el bloque de la música vallenata para presentar enseguida un poquito de... La música del Brasil también, ¿eh? Un poquito de pagode. Pagode, ¿verdad? Así es. Un poquito de pagode que vamos a escuchar también. ¿Se acuerda de estas canciones? Vaya, güey, la pagode, seguramente la gente van a decir. Escucho un poco este tema. ¿Se acuerda del tema Maravilla? Son temazos que vamos a estar escuchando. Cerramos el bloque de la música vallenata con esta canción de Jorge Celedón y luego para irnos a la pausa.

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calle Morango do Nordeste. Oh, Morango do Nordeste, muito amor. Un poquito de Pagoye, ¿verdad? Sí, Pagoye. Así está bien. Perfecto. 17 con 11 minutos en Paraguay. Un poquito de música Pagoye que estamos escuchando aquí en nuestro programa. Forma parte también de nuestro encuentro, ya que tenemos la larga tarde hasta las 20 horas. 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Siempre también acompaña la programación y todas las programaciones de Radio Imperio. Para la señora Cristina, ya con su número de cartón, ya se encuentra en sintonía de la radio en su casa, después de su trabajo correspondiente, ¿verdad? 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

0: Sí, señor. A la gente comercial, Alice. Mucha gente también acompañó nuestro programa. Está por ahí nuestro amigo Atilio. Atilio Fernández se encuentra ahí trabajando seguramente en Comercial Alice. Son las 17:14 minutos en Paraguay. Seguimos presentando todavía estas canciones aquí en el programa.
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bloque de la música retrospectiva que forma parte también de nuestro encuentro aquí por la 106.7 FM. 17:36 minutos en Paraguay. 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

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Vamos a escuchar esta canción. Estaremos acompañándolos a ustedes con la música hasta las 20, 37 minutos de las 17 en Paraguay.

Bueno, 17:45 minutos en Paraguay, 45 minutos de las 17 en Paraguay. San Lorenzo le está ganando 1-0 a Trinidense. Sí, un partido difícil que le está haciendo a Trinidense San Lorenzo. 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La familia de Supermercado Guaraní, nuestro amigo Felipe. Sí, seguramente está escuchando todavía. Trabajando a full, escuchando la 106.7 FM, nuestro amigo Felipe, propietario de Supermercado Guaraní. 0971-218013, estamos habilitando para que la gente pueda seguir enviando mensajes. Vamos a estar acompañándoles a ustedes con buena música. Hasta las 20 horas.

Bueno, lentamente cerramos el bloque de la música retrospectiva aquí en la 106.7 FM, 50 minutos de las 17 en Paraguay. ¿Cómo está la gente del barrio Guaraní? Saludos para la familia del barrio Guaraní, que siempre también acompaña nuestro programa. La gente de Reyes Católicos también, nuestro amigo Alex Barreto. Sí, nuestro amigo Alex Barreto, como siempre, con cartones de Bingo Radial Interior. La gente del barrio San Gerardo, barrio Jalina Aurora, Amistad 1 y 2. Toda la familia que siempre acompaña nuestro programa, ¿verdad? La gente de Fracción Cerro Cora. Fracción Cerro Cora por ahí. Escuchando nuestro encuentro, 51 minutos de las 17. 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Con estas dos canciones nos vamos a la pausa. Ya venimos enseguida. Cerramos el bloque de la música retrospectiva.

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Record. Bueno, la canción del Monchi, el Monchi papá. Sí, escuchamos el tema del Monchi aquí en otro programa. Son las 18 con 13 minutos en Paraguay. Estamos en la previa a De Bingo Radial Imperio. El bingo que te premia de verdad. 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A las 17 horas va a estar en el Balneario Parque Azul, desde Ciudad del Este, Paraguay, Edgar Salinas, para las 20:30 en San Capitá, en Electrofiesta. De la mano de Emerson Fernández, toda la producción que van a estar recibiendo en San Capitá, Paraguay. Invitamos a la gente de Brasil, de Paraguay, para la gran presentación de Edgar Salinas en San Capitá, en el Club Electrofiesta. La invitación cordial para todos. 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Hay que visitar con estilo modas, señores. ¿Se acuerdan de este tema de Verdulero? Vamos a escuchar aquí por la 106.7 FM, 16 de las 18.

Nunca más. Así se llama esta canción que estamos escuchando aquí en la radio. 23 minutos de las 18 en Paraguay. Estamos en la previa de Bingo Radial Imperio para Rosa. La señora Rosa está escuchando la radio como siempre. ¿Cómo están la gente de Potrero Sur? La Brisa del Norte. Toda la gente ahí de Brisa del Norte que están en sintonía de la radio a estas horas de la tarde. Sí, 23 minutos ya de las 18 en Paraguay. Agradecimiento muy especial a la señora Lilian, también está escuchando la radio. Gracias por acompañarnos. 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Vamos a cerrando, o sea, para irnos a la pausa, vamos a escuchar esta canción de Cumbia Juan.

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6: 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Dios.

Llorar lloviendo, la canción pertenece a esta agrupación, el tema del remixero. Estamos escuchando aquí nuestro espacio de Bingo Radial Imperio, el bingo que te premia de verdad, como siempre también. 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Sigue ganando San Lorenzo al Triqui, a Trinidad, ¿verdad? 1-0. Prácticamente se está terminando el partido. Sí, señor. Son las 18:37 minutos en Paraguay. 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

Bueno, cumbia Juan, hagamos el amor. Así es el nombre de la música. Estamos escuchando aquí en nuestro espacio de Bingo Radial Imperio. 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Dos grandes se unen para el festejo número 2 de Tropic Club Guavirá con todos los animadores. Recordando también que el domingo 25, la gran presentación de Edgar Salinas en el Balneario Parque Azul, el festejo número 22 del Balneario Parque Azul, con Edgar Salinas a las 17 horas en el escenario. A las 20:30 en San Capitán, Paraguay, en Electro Fiesta de San Capitán. Así que la invitación en forma muy especial para la gente que quieran bailar y disfrutar con nosotros entonces en Electro Fiesta de San Capitán con Edgar Salinas, para cantar todas sus canciones en vivo.

0: Buscaré la canción de los Cachiporros. Estamos escuchando aquí la radio. Terminó el partido entre Trinidense y San Lorenzo 1-1. Al término del partido empató el Triqui. 53 minutos de las 18 en Paraguay. 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Ya está llegando el compañero Juliano por aquí, enseguida Dani, Ococho, un equipo de la Gran 7 que formó el Señor de la Alegría para que sea un brillo total el sorteo de Bingo Radial Imperio. Explota Camboriú con esta canción. Nos vamos a una breve pausa. Ya venimos enseguida. Vamos a
1: preguntar su nombre. Preguntale. ¿Cómo es su nombre?
2: Oiga, chino, soy Angélica.
1: ¿Qué digo?

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Bueno, qué temazo, una recopilación espectacular. Una recopilación espectacular y estamos escuchando la música Vida, yo te amo más. La canción pertenece a Edgar Salinas. Desde su zona del este se viene para Pedro Juan Caballero para el próximo sábado 24 en Tropic Club Guavirá con la presencia del grupo Potrancos, que van a estar cantando en vivo, y también el domingo 25 en el Balneario Parque Azul. Para el festejo número 22 del Balneario Parque Azul se viene con todo Edgar Salinas desde la zona del este, de su zona del este, desde Ciudad del Este, Paraguay. Sí, señor, y recordando también que el domingo 25 a las 20:30 va a estar en Electrofiesta en San Capital, Paraguay, de la mano de Emerson Fernández, Oktoberfest. Se está preparando en San Capital para el domingo 25 con Edgar Salinas. 0971-2180-13, 7 minutos de las 19 en Paraguay. Enseguida el partido entre Cerro Porteño y Sportivo Luqueño. Sí, enseguida. 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El tema se llama Ahí estaré yo. Los Temerarios.

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presentando estas canciones aquí en nuestro espacio de Bingo Radial Imperio. 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El sorteo a las 20. Arranca el partido entre Sportivo Luqueño y Cerro Porteño.

Bueno, la canción Lágrimas de Sangre, la canción de Mariela, ¿verdad? Sí, estamos escuchando aquí nuestro espacio de Bingo Radial Imperio, el bingo que te premia de verdad. Doña Marta está escuchando la radio en el barrio San Gerardo. Sí, gracias señora Marta por la sintonía. Que siga disfrutando con nosotros. Buena música a través de la 106.7 FM. Esta es la previa de Bingo Radial Imperio, el bingo que te premia de verdad. 19:22 minutos en Paraguay. 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Con estas dos canciones nos vamos a una breve pausa y ya venimos enseguida, señores.

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Esa Super Lamas de México, el tema El Rey del Mundo, El Rey del Mundo. Ganó Cerro Porteño ahora 1-0 a el gol de Vegetti. Oye, ya con un jugador como ese, ahí o mejor a mí, Cococho. ¿Eh? ¿Cierto, amigo? Hoy de las fiestas, a ver. Ah, la vida, o sea. No, cuidado, ahorita en Japón están de Virore, dice. O piano, ¿verdad? Famoso, ¿verdad? Ahora hay mano piano, dice. Sí, a cuándo no hay más, ¿verdad? Pero a cuándo farrea. A las pines, ya. De Virore, piano, mi mierda, de pico, coño. O sea, piano, mi mierda. Me acuerdo. En el cole me dice la Gigi: vamos a saltar la muralla. 38 minutos de las 19 en Paraguay. Macanada. 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

Muy bien, la canción pertenece a los Bukis. Estamos escuchando aquí la previa de Bingo Radial Imperio. Mi pobre corazón. Recordando en nuestro espacio Bingo Radial Imperio, el bingo que te premia de verdad. Salud para la señora Lucy que está escuchando la radio a estas horas de la noche. Gracias por acompañarnos ya con su cartón de Bingo Radial Imperio. Sí, ¿cómo está la gente de Capibarú? Vaya el saludo especial para la gente de Capibarú. También en UP, 15 de agosto, Ciudad Aeropuerto, la gente de Cerro Corá. También Itapopó, saludo para la familia de María Auxiliadora. Santa Clara también, que siempre acompaña nuestro programa. 45 minutos de las 19 en Paraguay. 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
3: Bueno, escuchamos el tema Ilusiones de Fugitivos, la voz de Jaime Espinosa, haciendo parte de nuestro encuentro aquí por la 106.7 FM. 19:54 minutos en Paraguay. 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
3: Espectacular, ya estamos por acá, señoras y señores. Bienvenido al sorteo esta noche de Bingo Radial Imperio. Buenas noches, señor Giuliano.
4: Muy buenas noches, señor Dani Pereira. Buenas noches, Néstor Villalba. Excelente noche para todos los amigos y los oyentes de Radio Imperio.
3: Ya está con nosotros el compañero Néstor Villalba, es el encargado de esta excelente transmisión que tenemos a través de las redes sociales.
5: Y para iniciar nuestra primera cantada, tenemos que hacer la verificación de bolillas, Giuliano.
4: Sí, señor. Línea DB 1234567810. 11, 12, 13, 14 y el 15. Y 16, 17, 18, 19, 20, 21, 22, 23, 24, 25, 26, 27, 28, 29 y el 30. Tiene 31, 32, 33, 34, 35, 36, 37, 38, 39, 40, 41, 42, 43, 44 y el 45. G46, 47, 48, 49, 50, 51, 52, 53, 54, 55, 56, 57, 58, 59 y el 60. O 61, 62, 63, 64, 65, 66, 67, 68, 69, 70, 71, 72, 73, 74 y el 75.
3: Muy bien, ya están las 75 bolillas dentro del bolillero. Listo y preparado para lo que va a ser esta primera cantada de la noche. Este primer sorteo de Bingo Radial Imperio. Hoy sábado, estamos en fin de semana. Hoy jugamos con los cartones que del día de ayer, ¿verdad?
4: Pues jugaré viernes 9 de octubre. El tiempo no facilitó nada, mucha lluvia aquí en la frontera. Y hoy, sábado 10, vamos con todo.
3: Sí, señor. Suerte para todos. Arrancamos con el G60.
4: 6460 entero, marcando cartón, la primera bolilla del primer sorteo, el G60.
3: Muy bien, muy bien, muy bien. Primera cantada, primer sorteo, Bingo Radial Imperio de este sábado. Y 20.
4: 2420 entero, el marcaje de cartón B. Y 20.
3: Muy bien, muy bien. Primera gran cantada la noche, primer sorteo. Atención, línea de la letra N35.
4: 34535, el número de la suegra, marca N35.
3: Espectacular.
4: Y hoy el clima está agradable, puedo decirlo.
3: Súper agradable, en realidad. Ya vi, mire, y pronóstico.
4: Supuestamente tiene que ver bastante bien.
3: Marcamos el

0: 17.
1: 1 con 7, 17. El número del mono y 17.
0: Muy bien, el número de Jaimico. Sí.
2: Con todo.
0: Muy bien, muy bien, muy bien.
2: Eco Cocho, Eco Cocho.
0: Y 27.
1: 2 con 7, 27. Marca y 27.
2: Eco Cocho, ¿eh?
0: Muy bien, atención. Marcamos línea de la letra N, 40.
1: 4 con 0, 40 entero. Marca N, 40.
2: Eco Cocho.
1: ¿Con opción y en desocio?
2: Sí. Marcamos el G59.
1: 5 con 9, 59. Marca G59.
0: Espectacular, espectacular. Vamos que vamos.
2: En esta noche del día sábado, atención, O70.
1: 7 con 0, 70 entero. Marca O70. El abuelo.
2: El abuelo, fuerza abuelo.
3: Fuerza ventana, capa, mancada, socio, amiga, ya,
0: sí, señor.
2: Marcamos el B6.
1: Marca número 6 en tu cartón, la espumante
2: B6. ¿Cuál es la espumante?
1: O estira y nada.
2: Estira.
1: Estira, estira bastante.
2: Importante, ¿verdad? ¿Sí? Muy bien, muy bien. Marcamos otra bolilla más, se viene por acá. Línea de la letra O67.
1: 3-4-7-67, marca O67.
0: Muy bien, muy bien. Vamos avanzando. En esta primera cantada. ¿Qué parada? ¿Dónde será,
1: Sí.
2: Muy bien, se viene el B12.
1: Marca número 12, el arquero presente en la primera cantada. Marca B12.
0: Hablando de arquero, allá Martínez está en el arco de Cerro.
1: Está ganando 0-2-0.
0: Sí, está ganando y Martínez es el arquero titular en Cerro. El ex arquero del 2 de mayo.
1: Pero no, Curelu que
2: anda mal.
0: G58.
1: 5 con 8, 58. Marca G58.
0: Espectacular, espectacular. Vamos avanzando por acá.
2: Sí, señor. Atención, línea de la letra I-23.
1: 2 con el 3-23. Marca, mi amigo, I-23.
0: Muy bien.
2: Nuestro primer sorteo. Nuestra primera cantada. Muy bien, atención. Se viene línea de la letra O-72.
1: 7 con el 2-72. Marca O-72.
2: Muy bien, muy bien.
0: Avanzando.
1: Por eso lo vital, cosa o no por ahí te para ganarte 5 millones sí. Solamente con el Bingo Imperio.
2: Claro que sí. O63.
1: 6 con el 363. Marca O63.
2: Muy bien, muy bien. Primera gran cantada. Recordando que vamos con los cartones del día viernes 9. Marcamos el I19.
1: 1 con el 919. Marca I19. Muy con el Cércore.
0: Muy bien, ahí está. Sí, señor. Vamos a avanzar.
1: Absolutamente positiva este sábado. Es tu sábado.
2: Claro que sí, con Bingo Radial Imperio, el bingo que te premia de verdad. Se viene el O69.
1: 6 con el 969, o qué audio pivoto, marca O69.
2: Muy bien, muy bien, espectacular.
1: Luna de Guata Gallina.
2: Luna a las 5, exactamente. Visto que están predicando los jugadores hoy a la noche.
0: La lumínica está prendida, ¿eh? Marcamos el B14.
1: Marca B14, el amigo borracho, B14.
2: Muy bien, muy bien.
0: Espectacular.
2: El primer sorteo con Bingo Radial Imperio. Muy bien, se viene por acá el G51.
1: 5 con el 151, marca en tu cartón el G51.
2: Sí, señor, sí, señor. Vamos avanzando, ¿eh? Línea de la letra G57.
1: 5 con el 757, marca el G57.
0: Espectacular, vamos con toda la actitud, sí, señor.
2: En esta jornada, el día sábado, se viene el I-25.
1: 245-25, marca I-25.
0: Espectacular, vamos avanzando. 2-0,
2: primer tiempo.
1: Hoy te cerro, ¿eh?
0: Había sido, mío, y ese parante, Moila. Estorbo,
2: mira, había sido, ¿eh? Había sido, ¿eh? N-33.
1: 3 con el 333, marca N-33. Michael ve a Danina.
2: ¿Eh?
1: Michael ve a las Doruinas.
2: Cecilio Domínguez, Juan Manuel Iturbe. Ellos, los dos son los que juegan siempre. Después están los que eran suplentes.
1: ¿Acuerdan curando Guayas?
0: Los Guayas o Alaina, sí.
1: El equipo avanza.
2: La mayoría son juveniles. Marcamos el I-30.
1: 3 con 0, 30 entero. Marcan tu cartón el I-30.
2: Línea de la letra G54.
1: 5 con el 454, marca G54. La elección para el técnico que realmente hay que haber cambios.
2: Claro, claro. Acá categórico. Marcamos el B3.
1: Marca el número 3 en tu cartón B3 y llegamos a las 25 bolillas cantadas, reiterando la línea de B. 3, 6, 12, 14, línea de I, 17, 19, 20, 23, 25, 27, 30, línea de N, 33, 35, 40, línea de G, 51, 54, 57, 58, 59, 60, línea de O, 63, 67, 69, 70 y el 72.
2: Muy bien, espectacular. Ya están las primeras 25 bolillas que salieron del bolillero, verificados en el sistema y por todos los apostadores que están jugando a través de las redes sociales. Seguimos nosotros por acá con la siguiente bolilla, el G46.
1: 4-46, marca G46.
2: Sí, señor. Muy bien. Siguiente bolilla, el B9.
1: Marcado el número 9, sí, B9 de 99. 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
2: Espectacular. Marcamos el O71.
1: 7 con el oro 71, sí, marcando O71.
2: Sí, señor, son Bingo Radio Imperio. Seguimos avanzando, se viene el N42.
1: 4-42, marca N42.
2: Primer sorteo de la noche, vamos que vamos, se viene el N45.
1: 4-45, el número del vino, N45.
2: Sí, señor, este es el vino, sí.
1: Estira.
2: Claro que sí.
1: Unas copas.
2: Claro que sí. Marcamos el N39.
1: 3 con el 939, sí, marcando N39.
2: Sí, señor, vamos que vamos, se viene línea la letra O64.
1: 6-4-64, marca O64.
2: Sí, señor. Avanzando, siguiente bolilla B7.
1: Marca el número 7 en tu cartón, carnicero gancho B7.
2: Atención, se viene otra bolilla más por acá, el G55.
1: 5-55, marca en tu cartón en la primera gran cantada, G55.
2: Asimismo, en este primer sorteo, atención, B4.
1: Marca el número 4, el sapo cururú, B4.
2: Ahí está. Seguimos por acá nosotros avanzando. Se viene el O68.
1: 6 con el 868, marca O68.
2: En este sábado, sí señor, fin de semana, marcamos el I24.
1: 2x4, 24, el número del venado en tu cartón, marca I24.
2: El número de los Bambi.
1: Los San Paulino.
2: Todos los juegan seguidas, ¿sí? ¿En serio? Con Vitoria de la Bahía.
1: Brasileirão.
2: Sí. O62.
1: 6 con el 262, marcando cartón O62.
2: Muy bien, marcamos línea de la letra I28.
1: 2 con el 828, marca I28.
2: Espectacular, vamos avanzando. Se viene línea de la letra N34.
1: 3 con el 434, marca N34.
2: Sí, señor, vamos que vamos. En esta noche con Bingo Radial Imperio se viene el B13.
1: Marca número 13, el número de la suerte, B13.
2: Sí, señor.
1: Y va girando la tómbola de la suerte, eje no hay que la de número.
2: Así mismo, se viene el G52.
1: 5 con el 252, marca señores, señora, G52.
2: Así mismo, Angaitengo Nante, imagina, son 5 millones de guaraníes como premio en esta primera cantada. Atención, N32.
1: 3 con el 232, Aguara Arte, N32.
2: Seguimos avanzando en la noche. Marcamos el G47.
1: 4-47, marca mi amigo el G47.
2: En esta noche donde jugamos con los cartones del día de ayer viernes 9 de octubre donde no tuvimos bingo, entonces hoy se pasó el sorteo, ¿eh? N44.
1: 4-44, marcando cartón el N44.
2: Sí, señor. Muy bien. Marcamos línea de la letra N37.
1: 3-37, para ganar de 5 millones, marca N37.
2: Sí, señor. Espectacular, marcamos el I21.
1: 2 con el 1-21 y marca que se duque y marca I21.
2: Muy bien. Vamos avanzando, vamos girando el bolillero y atención porque se viene el N38.
1: 3 con el 8-38, marca N38.
2: Sí, muy bien.

0: 38.
1: 3 con el 838, marca N38.
0: Sí, señor.
1: 48 bolillas cantadas y ya tenemos personas marcando los 24 aciertos.
0: Muy bien, ya tenemos novedades, apostadores que están con 24 aciertos en otra bolilla N31.
1: 3 con el 1-31, marcan tu cartón en la primera gran cantada, marca N31.
0: Sí.
1: Y seguimos.
0: Seguimos avanzando, muy bien.
1: Seguimos, seguimos.
0: Espectacular. Marcamos otra bolilla al I-18.
1: 1 con el 8-18. La edad que dos quieren alcanzar. Sí, 18 y 18.
0: Sí, señor.
1: Seguimos.
0: Seguimos avanzando.
1: 50 bolillas canta y se van sumando más personas con 24 aciertos.
0: Muy bien, se siguen sumando más apostadores. Atención, se viene el G49.
1: 4 con el 9-49. 4 con el 9-49. Sí, marca G49.
0: Ay. ¿Eh?
1: ¡Y es bingo!
0: ¡Opa! Se lo ganó, se lo ganó, se lo ganó. ¡Bingo, bingo, bingo, bingo! ¡Felicidad!
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0: Imperio, y con 51 bolillas cantadas en ese primer sorteo con 25 aciertos tenemos en total 4 ganadores. El primer afortunado con el cartón número 24.339, 24.339. Segundo ganador 31.825, 31.825. Tercer ganador 38.170, 38.170. Y el cuarto ganador 43.902.
1: Muy bien, espectacular. Felicitaciones a estos apostadores que hicieron los 25 aciertos. Se van a dividir el premio de los 5 millones de guaraníes entre Silvia, ¿no?
0: Asimismo, Dani Pereira, controlar los cartones, señoras y señores. Los demás ganadores con 24 aciertos. Tenemos en total 5 ganadores. Y con menor acierto. Con menor acierto son 3 ganadores. 3 personas que se marcaron 9 aciertos.
1: Muy bien, ahí están los ganadores. Felicitaciones a cada uno de ellos. Los apostadores que ganaron en esta primera cantada con Bingo Radial Imperio. Reitero por acá los ganadores del pozo, ¿sí? 24.339, 31.825, 38.170 y el 43.902. Estos apostadores se van a estar dividiendo entonces de esta manera el premio de los 5 millones de guaraníes entre sí. Bueno, controlen los cartones, gente, verifiquen sus cartones, a través de las redes sociales estarán los resultados para que puedan estar controlando si es que no pudieron jugar en esta noche Bingo Radial Imperio. Bueno, culminado nuestro primer sorteo, como se puede cerrar la transmisión, no tenemos ninguna bolilla sobre el tablero, las 75 bolillas ya están de vuelta dentro del bolillero para el inicio de la segunda cantada de la noche. Sí, este segundo sorteo de Bingo Radial Imperio, donde de vuelta tenemos el premio de 5 millones de guaraníes.
0: Así que lo invito para esta segunda gran cantada. Muchísima suerte para todos y arrancamos.
1: Arrancamos con el I-17.
0: 1-7-17, el número del mono en tu cartón, la primera bolilla, el segundo sorteo.
1: Es el número de Jaimico el mono, ¿eh? Eda. ¿Sí? Ve, llámala. ¿Eh? Va y va. Hamburguesa con pan negro.
0: ¿Pan torrado, Maricena?
1: La pebeina, ahí ya. ¿Negro, verdad?
2: Sí.
1: O62.
0: 6 con el 262, marca O62.
1: Hamburguesa con pan negro.
0: Y seguramente que el pan está con algún colorante negro.
1: Posiblemente, ¿verdad? Marcamos el B3.
0: Marca número 3 en tu cartón, ya guapo y por el
1: B3. Ahí está, el perrito. Marcamos el N37.
0: 3 con el 737, marca N37.
1: Sí, señor, vamos. Va. ¿Joder? Vea.
0: Ver para creer.
1: No, el que. El que prometió el Lora. Prometió el. Pero. A la los 1000 votos, entonces. Ah, iban a tener cerveza gratis.
3: Qué bueno, che, espectacular, eh.
1: Entonces, un moco sea gratis, bueno, no sé. Marcamos el B4.
0: Marca el número 4 en tu cartón, el sapo cururú B4.
1: Sí, señor.
0: La gratis me votan de la más de 1000 personas.
1: No jota. Lo que no votaron por él, igual se me dice gratis.
0: Se votan de hey, déjese.
1: N40.
0: 4 con 0, 40 entero, marca N40.
1: Muy bien, muy bien. Ah, Pepe O, Yamí, alumnos votados, vete y nadie.
0: Imagínate. Y 25. 5 con 5, 25, marca I-25. Ojalá con un torrencial.
1: No, ¿por qué pico así ya? G55.
0: 5 con 5, 55, marca G55.
1: ¿De hipotay o moco y veis?
0: No hipotay. En Borea, jupe de Tembiumba.
1: No, pero yo voy a esperar. Veo de allá.
0: No, vete para allí. No, sorteado ya por si rifa.
1: Y 29.
0: 2 con el 9, 29, marca y 29.
1: 5 millones de guaraníes de premio, primer sorteo. Se viene el B8.
0: Marca número 8 en tu cartón, el más solicitado. El B8.
1: El 8 de Cococho. Marcamos el G53.
0: 5 con el 3, 53, marca G53.
1: Y hoy arranca la Expo Mambache, ¿eh?
0: Hoy rico ya.
1: Sí, hoy. ¿Eh? ¿Será? ¿Se no es ahí? Mañana veo Castillo. Mañana el tema del asador también. 50.000. Pepe, yo te digo 200. Ay, ya se la lo Castillo, bro. Me da veí.
2: Legal.

0: Entrada libre tenía que ser.
1: No, marcamos el B5.
0: Marca el número 5, tu cartón Curer B5.
1: Gratis fue, exactamente. Sí.
0: Acá en Punta Morana después la entrada es libre.
1: En Punta Morana gratis.
0: Hay puruja con la calle.
1: Mucha gente busca. Y 22.
0: 2 con 2, 22. Marca los dos patitos. Y 22.
1: Y hoy, por ejemplo, la principal atracción es el rodeo. No hay otro. Rodeo. Rodeo.
2: Sí.
1: Mañana, por ejemplo, tenemos los castillos.
0: Los amantes de la música.
1: N44.
0: 4-4-4-44, marca N44.
1: Y mañana ve la competencia de los asadores también. Joder, no. Ay, hola, la mente la japa, no. Está, ya la tatara de chileno,
0: Hace parte del capitalismo.
1: Pepe, otro detalle. Estacionamiento también te cobran una barbaridad.
0: No, eso es un momento de gasto.
1: Y 28.
0: 2, 48, 28, marca y 28.
1: De guay, aguante ya en el problema, Mococho. Ponte, vos tenés la ventaja, Mococho, que está cerca. Igual está imitando. Encaminata y ella, ¿verdad?
0: La solución para todo es jugarse bingo, imperio, sí. Y sociedad peligrosa, vete en plata, crega, guasuina.
1: Lo pillas a Expo.
0: La joga está para Expo.
1: Y 18.
0: 1 con 8, 18, marca y 18.
1: A ti hagan cero plata y guamo, pejo ahí. Bingo de San Gerardo. Oye, bingo. Sucul. ¡Anichene! A ver cómo cantata bingo de Gaina. Suculento premio hoy en la parroquia San Gerardo.
0: ¿En serio?
1: Sí, a la
0: después pinta. La bolilla de Miche.
1: O72.
0: 7 con el 272. Marca O72.
1: Posiblemente llegan a ganar, tengo que ya llevar última hora. Tienen último cartón de Santa Lucía 2 en Bibliá. Famoso, vean. Ya, ¿cuán de suerte, Gaina?
0: O ya Rami Mien de la última.
1: Último.

0: 9:36.
1: Hoy y mañana el bingo. Vengo, ¿no puedes?
0: En la iglesia de San Gerardo.
2: Sí, parroquia San Gerardo, hay fiesta patronal. O71.
0: 7 con el 171, marca O71.
1: Muy bien, muy
0: bien. Mi papá dijo ya estamos intentos.
1: Sí, papi, ajá,
2: posiblemente. O cantata ahí, ¿no? Yo la cantador. Yo soy cantador de bingo y cada año.
0: Sí, ajá, está muy intenso, está penando.
2: O67.
0: 6 con el 7, 67. Marca O67. A tu pano de cantor de bingo. Ajá, entonces hay penal.
2: Penal, vio. Penal y. G49.
0: 4 con el 9, 49. Marca G49.
2: Mombreo de bala penal.
0: Para el bingo ese patrón.
2: Línea la letra O74.
0: 7 con el 4, 74. Sin marcando O74.
2: Sí, señor, sí, señor. Vamos avanzando. Línea la letra N33.
0: 3 con el 3, 33. La edad de Cristo, N33.
2: Muy bien, muy bien.
1: Vamos que vamos, atención, línea la letra N32.
0: 3 con el 2, 32, aguará.
1: Vamos avanzando, línea la N33. 3
0: con el 3, 33, la tecla E33.
2: Muy bien.
1: Vamos que vamos.

0: Llevamos, atención, línea a la letra N32.
1: 3 con el 232, Aguara Arte N32. Y llegamos a las 25 bolillas cantadas, reiterando la línea de B. 3, 4, 5, 8. Línea de I, 17, 18, 22, 24, 25, 28, 29. Línea de N, 32, 33, 36, 37, 40, 44. Línea de G, 49, 53, 55. Línea de O, 62, 67, 71, 72 y el 74.
0: Muy bien, espectacular. Están las primeras 25 bolillas que salieron del bolillero, verificado en el sistema y por todos los apostadores que están jugando a través del Facebook. Seguimos con el B11.
1: Marca número 11, tu cartón, Canva, Canilla, B11.
0: Sí, señor. Vamos avanzando. Atención, se viene el B9.
1: Marca en tu cartón el número 9, B9 de 99. Para el mercado les aguarda ese fin de semana en sus cuatro locales, 99.
0: Muy bien, se viene el B12.
1: Marca número 12, el arquero, B12.
0: Espectacular, vamos avanzando por acá. Atención.
1: El lunes vería y nada, puta, buena.
0: Este lunes, 12 de octubre.
1: Villa Aparecida, sí. Y ya descrían.
0: Ah, exactamente. La patrona del Brasil, ¿verdad?
1: Yes.
0: Esa señora de Aparecida, ¿eh? O69.
1: 6 con el 969. Ok, yo pido todo. O69.
0: Llegó un delivery, eso el lunes y nada.
1: Sí, señora.
0: Marcamos el O63.
1: 6 con el 363. Marca O63.
0: Muy bien, espectacular. Marcamos línea la letra O66.
1: 6 con el 666, marca O66.
0: Muy bien, vamos avanzando. Atención, se viene el G58.
1: 5 con el 858, marcamos, amigo, en la segunda cantada, G58.
0: Sí, señor, vale, vamos. ¿Qué está pasando? Ocho con el partido, caray, árbitro. Marcamos el I-23.
1: 2 con el 3-23, marca I-23. Uda paitea mi zarrita, Cuareina.
0: Sí.
1: Pura
0: sí,
1: alegría están los zarristas.
0: Una recuperación contra Luque. Marcamos el B6.
1: Marca número 6 en tu cartón, la espumante. B6.
0: Con el gusto está la partida, Cuareina será. Con el gusto
1: está. Mañana. Tirátula B6.
0: Rubio Ñu versus Olimpia. Aupeica tu Guaraní Libertad. O sea, Libertad Guaraní en realidad. G50.
1: 5 con el 0,50 entero. Marca G50.
0: El New Clásico, Guaraní Libertad.
1: Qué bueno.
0: Marcamos el I30.
1: 3 con el 0,30 entero. Y marca que ese socio marca I. 30.
0: Sí, señor. Oye, pibe arquero, arena, una bomba ahí atrás.
1: ¡Bum!
0: Marcamos el N41.
1: 4 con el 1.41, marca N41.
0: Muy bien, muy bien. Siguiente bolilla, el O, línea la letra G60.
1: 6 con el 0.60 entero. He marcado que se asoció la G60.
0: Sí, señor. Muy bien, muy bien. Atención, se viene el I-21.
1: 2 con el 1-21, Ñati, un año, I-21.
0: Muy bien. Vamos avanzando. Atención, se viene línea de la letra G-52.
1: 5 con el 2-52, marca G-52.
0: Muy bien. Segundo sorteo. Avanzando, línea de la letra N38.
1: 3 con el 838, Shekuariguaje y Laikuapoía, marca N38.
0: Muy bien, va girando el bolillero, atención, I27.
1: 2 con el 727, he marcado que es socio, I27.
0: Muy bien.
1: Y va girando la tómbola de la suerte, gozado por ahí, te ganas agua 5 millones con el Bingo Imperio.
0: Muy bien, se viene el O73.
1: 7 con el 373, marca O73, hoy tu cartón del día 10. O día 9 en tu cartón,
0: sí, bueno, día 9.
1: Estamos jugando día 10.
0: Exactamente. Marcamos el B14.
1: Marca B14, el amigo borracho B14.
2: Por cerro.
0: Por cerro,
2: Por cerro.
0: Sí, sí, sí.
1: Vamos, comando.
0: Vamos, como ya haría, Marcamos el N42.
1: 4 con 2, 42. Marca N42.

0: Sí, señor.
1: Por eso, lógicamente positiva, porque anga y tengo a la lomita ahogada para Taina.
2: Claro que sí, se viene el G48.
1: 4 con el 8, 48, marca G48.
2: Vamos avanzando y atención, porque se viene línea de la letra O61.
1: 6 con el 1, 61, marca señor, señora, O61.
2: Muy bien, Angaitemana, te imaginas, ¿eh? 5 millones guaraníes, segunda cantada, O75.
1: 0,575, el bisabuelo, O75.
2: Ahí está el bisabuelo, fuerza bisabuelo, ¿eh?
3: ¡Eucalmoteo! Sí. Ya es 48, Pedras cantantes. Ya te empezó a marcando 24 números.
2: 24 números.
3: Fica ligado.
2: Marcamos el G46.
1: 4, 46, marca G46.
2: Sí, señor.
1: Seguimos.
2: Seguimos avanzando.
1: 49 bolillas canta y se van sumando las personas con 24 ciertos.
2: Veas, en tu bisabuelo y Pedra se me mandó a venir de aposta ahora y más a todos los días. Que...
1: ¿Te mandó a ella? La señora, la brasileña.
2: La brasileña, Pedra.
1: Pedra, se me fue su nombre.
2: Se me fue también el nombre. Fanática era, ¿eh?
1: Sí.
2: Y 19.
1: 1 con el 9, 19, marca I, 19.
2: Sí.
1: Continuamos.
2: Seguimos avanzando, ¿eh?
1: Ella no juega más por el tema del horario, Brasil.
2: El horario, ¿sabes?
1: Una hora menos que nosotros.
2: Cuando hubo cambio de horario, pero complica para ir, ¿eh? Bueno, marcamos el I-20.
1: 2-4-0-20 entero. Y marca que es socio en la segunda gran cantada del Bingo Imperio. Marca I-20.
2: Sí, señor.
1: Y avanzamos.
2: Vamos avanzando.
1: Fuerza lógicamente positiva, porque le ganaron a Ganata 5 millones en efectivo.
2: Así mismo. Muy bien, se viene el B7.
1: Marca número 7, Carnicero Gancho. B7. Y es bingo.
2: Se lo ganó. Bingo. 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Y la felicidad.
1: Felicidades con el bingo Radial Imperio. Y con 52 bolillas cantadas en ese segundo sorteo con 25 aciertos, tenemos en total 4 ganadores. Sí, son 4 personas. El primer afortunado con el cartón número 26.568 26568. Segundo ganador 31.058 31058. Tercer ganador 33.286 33286. Y el cuarto ganador 51.413.
2: Muy bien, espectacular. Felicitaciones a estos apostadores. Hicieron los 25 aciertos. A nadie el premio de los 5 millones de guaraníes entre Sicilia, ¿no?
1: Así mismo, Dani Pereira, controlar los cartones, señores y señores. Los demás ganadores con 24 aciertos. Tenemos en total 18 ganadores. Y con menor acierto. A ver, con menor acierto son 11 ganadores que se marcaron cada uno. 10 aciertos.
2: Espectacular, ahí están los ganadores. Felicitaciones a cada uno de ellos, los ganadores de esta segunda cantada. Reitero los ganadores del pozo, el 26.568, 31.058, 31.058, 33.286 y el 51.413 son los apostadores que se van a dividir el premio de los 5 millones de guaraníes entre sí. Bueno, controlen los cartones, gente, verifiquen sus cartones a través de las redes sociales, estarán los resultados para que puedan estar controlando si es que no jugaron en esta noche Bingo Radial Imperio. Bueno, y todo listo por acá, ya nos preparamos ahora para el sorteo de 2 premios de 100.000 guaraníes que corresponde al número de cartón, ¿eh? Por ahí se va preparando el sistema, ya el compañero Néstor ya le va a transmitir todo esto.
1: El primer ganador 37.435 y el segundo ganador 71.560.
2: Muy bien, me reitero por acá, el primer ganador 37.435, 37.435 y el 71.560, 71.560. Son los dos apostadores que van a recibir 100.000 guaraníes cada uno correspondiente al número de cartón de la noche. Bueno, culminado nuestro sorteo esta noche, querida audiencia, queridos apostadores, sigan comiendo siempre la empresa de Bingo Radial Imperio. Compañero, buen fin de semana para ustedes, ¿sí?
1: Igualmente para vos, Dani, para el amigo Néstor Villalba y, por supuesto, excelente fin de semana para todos los amigos apostadores del Bingo Radial Imperio.
2: Bueno, y con la bendición del Todopoderoso será hasta lunes, ¿sí? Chau. ¿Eh? ¿Eh? Whee!

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0: tira tu voluntad. Tú hiciste el cielo y la tierra y todo lo que está bajo el firmamento. Tú eres el Señor del universo. La gloria de Dios se manifiesta sobre la faz de la tierra. En el nombre de Jesús, ahí donde estás, la gloria de Dios llega. La gloria de Dios. Invocamos la gloria de Dios. Invocamos el Espíritu Santo. Invocamos a Miguel Arcángel y el ejército celestial en este preciso momento. Sobre la persona que está escuchando la radio. No somos nosotros, Dios mismo haciendo su voluntad sobre tu vida. Porque es su gloria, es la gloria de Dios que llega hasta ti. Que llega hasta tu casa, que llega hasta tu corazón. Es la gloria de Dios, la fuerza de Dios. Es el reino de Dios que se hace presente ahí donde estás. Es el poder de Dios, el único verdaderamente poderoso. No hay nada, ni nadie más poderoso que Dios. Solo Dios. Y que se haga su voluntad sobre tu vida. La gloria de Dios.
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0: No hay nada, ni nadie más poderoso que Dios. Solo Dios. Y que se haga su voluntad sobre tu vida. La gloria de Dios.
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0: A través de los años, la gloria de Dios.
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0: La atmósfera de tu casa cambia, esa pelea. Esa tristeza, esa depresión termina. Es Dios mismo que llega hasta ti en el nombre de Jesús. Y por intercesión de la Santísima Virgen María, Madre nuestro Señor Jesucristo, y también

0: el nombre de Jesús.
1: La gloria de Dios.
0: Sé feliz. Sé feliz. Que haya alegría en tu corazón.

quieres, háblale. Dile algo, bienvenido. Jesús, bienvenido. Bienvenido Jesús a mi casa, a mi corazón, a mi mente. Bienvenido Cristo. Bienvenido Jesús. Gracias Jesús por tu llegada. Gracias Jesús porque estás con nosotros. Porque tú has prometido, estaré con ustedes hasta el fin de los días. Estaré con ustedes todos los días. Es la gloria de Dios sobre Pedro Juan Caballero, Paraguay. Desde el lugar más alto del Paraguay, para todos los rincones del país, para la zona baja, la zona más alta es Pedro Juan. Y desde aquí, desde

0: desde la terraza del Paraguay para todo el país. Que esta bendición llegue hasta la capital,
1: Espíritu Santo,
0: a los gobernantes, desde ahí para todo el Paraguay, de norte a sur, este a oeste, y también desde Pedro Juan Caballero, que la gloria de Dios se manifieste a todas las naciones.

0: Radio Imperio 106.7 FM y su plataforma digital, es decir, redes sociales. Acompáñanos siempre en este momento de escucha de la palabra de Dios para ponerlo en práctica y ser feliz al ponerlo en práctica, escuchando y obedeciendo. Amén.
1: Amén. Ven Espíritu Santo, llena los corazones de tus fieles y enciende en ellos el fuego de tu amor. Envía tu Espíritu para darnos nueva vida y se renovará la faz de la tierra. Dios, que iluminaste los corazones de tus fieles con las luces del Espíritu Santo, concédenos saborear las cosas rectas según es de tu Espíritu y gozar para siempre de sus consolaciones. Por Cristo nuestro Señor. Amén. Amén. Lectura de la carta del apóstol San Pablo a los cristianos de Galacia. Hermanos, la ley escrita sometió todo al pecado, para que la promesa se cumpla en aquellos que creen, gracias a la fe en Jesucristo. Antes que llegara la fe, estábamos cautivos bajo la custodia de la ley, en espera de la fe que debía ser revelada. Así la ley fue nuestro guardián hasta que llegara Cristo, a fin de que fuéramos justificados por la fe. Y ahora que ha llegado la fe, no estamos más bajo la custodia de un guardián, porque todos ustedes por la fe son hijos de Dios en Cristo Jesús, porque habiendo sido bautizados en Cristo, han quedado revestidos de Cristo. Por lo tanto, ya no hay judío ni pagano, esclavo ni hombre libre, varón ni mujer, porque todos ustedes no son más que uno en Cristo Jesús. Y si ustedes pertenecen a Cristo, entonces son descendientes de Abraham, herederos en virtud de la promesa. Palabra de Dios,
2: te alabamos, Señor.
1: El Señor se acuerda de su alianza.
0: El Señor se acuerda de su alianza.
1: Canten al Señor con instrumentos musicales, pregonen todas sus maravillas, gloríense en su santo nombre. Alégrense los que buscan al Señor.
0: El Señor se acuerda de su alianza.
1: Recurran al Señor y a su poder. Busquen constantemente su rostro. Recuerden las maravillas que Él obró, sus portentos y los juicios de su boca.
0: El Señor se acuerda de su alianza.
1: Descendientes de Abraham, su servidor, hijos de Jacob, su elegido, el Señor es nuestro Dios, en toda la tierra rigen sus decretos.
0: El Señor se acuerda de su alianza.
1: Aleluya. Felices los que escuchan la palabra de Dios y la practican. Aleluya.
3: Aleluya. Aleluya. Aleluya.
0: Evangelio de nuestro Señor Jesucristo según San Lucas.
1: Gloria a ti, Señor.
0: Jesús estaba hablando, y una mujer levantó la voz en medio de la multitud y le dijo: feliz el vientre que te llevó y los pechos que te amamantaron. Jesús le respondió: felices, más bien, los que escuchan la palabra de Dios y la practican. Palabra del Señor.
1: Gloria a ti, Señor Jesús. Conocemos la alegría de escuchar la palabra y guardarla en el corazón. Esa es nuestra bienaventuranza. Las palabras de Jesús son buena noticia que nos confirma en nuestra opción por la palabra de Dios, por encima de tantas palabras huecas y maliciosas que nos rodean. Comentario que trae la liturgia cotidiana referente al Evangelio del día de hoy. Y damos gracias a Dios por esta nueva oportunidad que nos regala generosamente. Comentario que trae la liturgia cotidiana el Evangelio del día de hoy.

por esta nueva oportunidad que nos regala generosamente, para poder compartir con tantos hermanos diariamente su mensaje y su palabra. Y hoy en este evangelio, una mujer de un pueblo alaba a Jesús diciendo: dichoso el vientre que te llevó y los pechos que te amamantaron. Pero Jesús va más allá y nos invita a una felicidad más profunda con esta palabra. Felices más bien los que escuchan la palabra de Dios y la ponen en práctica. Esta respuesta de Jesús no disminuye de ninguna manera la grandeza de María, sino al contrario, que la confirma, porque ella es la primera persona que Jesús no disminuye de ninguna manera la grandeza de María, sino al contrario, que la confirma, porque ella es la primera persona que escucha la palabra de Dios.

0: práctica en su vida. Debemos recordar que María es modelo perfecto de discípula, la primera laica, una mujer de fe que escuchó, no solamente escuchó, acogió y cumplió la voluntad del Señor. Jesús hoy nos recuerda que la verdadera felicidad no está solo en admirar a los grandes personajes de la fe, sino en vivir la palabra de Dios cada día, en lo concreto de nuestra vida, en primer lugar en nuestro seno familiar, en el trabajo, en nuestra comunidad, en los ambientes donde nos encontremos y en el servicio a los demás, al prójimo, al hermano. Escuchar y poner en práctica la palabra de Dios transforma nuestro corazón y nos hace más libre, más solidario, y nos acerca al reino de Dios que nos ofrece generosamente. Hoy el Señor nos invita a ser discípulos y discípulas que no solamente escuchan su palabra, sino lo hacen vida en su quehacer cotidiano. Amén.
1: Amén. Y somos felices. Somos felices por escuchar la palabra y practicar. No somos perfectos, pero con la fuerza de Dios vamos avanzando en ese proceso de conversión, buscando la santidad. Buscando la santidad total. Jesús hoy dijo: felices los que escuchan la palabra de Dios y la practican. Jesús nos habla. Y quiero aprovechar este momento para decir que esto no es religión, no es fanatismo, esto es publicar, comunicar la palabra de Dios. Como hijo de Dios, en el marco, dentro de lo que significa la doctrina de la Santa Iglesia Católica. Pero lo hacemos no como un laico acostumbrado a predicar, y como católico muchas veces escuchamos decir: hermano, hermana, o como un pastor evangélico que dice: hermanos. No lo hacemos así. Lo hacemos como comunicadores del reino de Dios. No buscamos un formato. Y va para todos los cristianos. Va para todos. Los que no son cristianos también. Con la fuerza de Dios. Con la sabiduría de Dios, guiados por el Espíritu Santo. Pero la interpretación pública, doctrinaria de la Santa Iglesia Católica. De eso no salimos porque somos católicos. Pero nuestro trabajo, nuestra evangelización, va para todos. Aún para los ateos, que dicen no creer, pero cuando están en un aprieto, Dios mío, dicen también. Pero de Jacuayo Mabala y Dios Abey. Otra situación. Yo recuerdo que vinieron de Ciudad del Este un grupo de evangelizadores y hablaban en el nombre de Jesús. Pero ellos venían a recaudar ahí en Chiribuelo, a sacarle plata a la gente, incluso a bautizar. Sacerdotes y todos les acompañaban. Y les pregunté.